0: Chao amigos, termina el Club de los Beatles. Un homenaje a Ringo, a George, a Paul y a John. 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Que estén bien. Mañana nos encontramos con otro Club de los Beatles.
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0: 20 horas
1: con 26 minutos.
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0: 20 horas
1: y 40 minutos.
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17: 21 horas
18: y un minuto.

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1: 21 horas
2: y 15 minutos.

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8: Cuando un niño muere asesinado por la violencia de otros jóvenes, no hay espacio para relativizar. Un crimen así debe ser condenado con toda la fuerza moral, jurídica y social. Los responsables deben responder ante la justicia y nuestras autoridades, parlamentarios y gobiernos deben hacerse cargo con seriedad. Chile no puede seguir normalizando que niños maten a niños, que adolescentes entren al delito como carrera, ni que la vida humana parezca valer cada vez menos. Pero condenar no nos impide pensar. Al contrario, una sociedad madura castiga el delito, pero también se pregunta qué ocurrió antes, cómo llegó un menor de edad a perder el respeto por la vida, por la autoridad, por el dolor de una familia y por su propia dignidad. La psicología del desarrollo humano nos enseña que la conciencia moral, la empatía, el autocontrol, la responsabilidad y la capacidad de reconocer límites no aparecen por arte de magia. Se forman en relaciones, en familias, en escuelas, en comunidades, en barrios y también en iglesias. Un niño no se forma solo, un adolescente no madura solo. Necesita adultos, vínculos, límites, pertenencia, corrección y sentido. Por eso hoy las iglesias tienen una oportunidad enorme. Durante años en poblaciones y barrios las iglesias fueron espacios poderosos de contención, esperanza, disciplina, comunidad y transformación. Hoy ese desafío no ha desaparecido, se ha multiplicado, pero requiere más que liturgia, más que culto y más que devoción privada. Requiere compromiso cristiano con la educación, con la formación de las futuras generaciones y con las familias que atendemos. La iglesia debe ser vista por la sociedad como parte de la solución, pero para eso debemos prepararnos con seriedad. Pastores, líderes, diáconos, profesores de escuela dominical, profesores de religión, padres y apoderados. No basta abrir las puertas del templo. Debemos abrir espacios de formación, acompañamiento, prevención y discipulado real. La delincuencia juvenil no nace en un solo día. Antes suele haber abandono, vínculos rotos, ausencia de límites, fracaso escolar, violencia normalizada, pantallas sin guía y adultos ausentes. En nuestros cursos de psicología cristiana pastoral, familia y salud mental, enseñamos a comprender el desarrollo humano para acompañar mejor, corregir mejor y prevenir antes de lamentar. Soy Luciano Silva Mora, doctor en educación. Búscame en redes sociales.

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1: 6 horas
2: con 12 minutos.

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1: 6 horas
2: con 21 minutos.

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3: 6 horas
4: y 29 minutos.

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1: Seis horas
2: con 39 minutos.

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1: ¿6 horas?
2: Con 47 minutos.

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8: 7 horas
9: con 8 minutos.
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0: 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Durante años, en barrios y poblaciones, las iglesias fueron mucho más que lugares de culto. Fueron espacios de contención, disciplina, comunidad, esperanza, consuelo, formación y transformación. Allí muchos niños encontraron adultos que los miraron con dignidad. Allí muchas familias encontraron apoyo cuando no había otra institución cerca. Hoy ese desafío no ha desaparecido, se ha multiplicado. La crisis de violencia, salud mental, soledad, consumo, abandono familiar y confusión moral exige que las iglesias vuelvan a verse a sí mismas como parte de la solución. No basta abrir el templo para cantar, predicar y despedir a la gente. La liturgia y la devoción son esenciales, pero la responsabilidad cristiana también exige educación, acompañamiento, discipulado, formación del carácter y cuidado real de las familias. La fe cristiana siempre ha entendido que el ser humano no solo necesita información, necesita verdad, comunidad, perdón, límites, esperanza y propósito. Y eso es profundamente educativo. Pastores, líderes, diáconos, profesores de escuela dominical, profesores de religión, padres y apoderados. Esta crisis también es una oportunidad, pero solo será oportunidad si nos preparamos con seriedad. No se acompaña a una generación herida solo con buena voluntad. Se necesita formación, criterio, conocimiento y compromiso. Por eso existe Paidagogos, para ayudar a familias, iglesias y educadores a formar a los hijos en tiempos difíciles. En nuestros cursos de Psicología Cristiana Pastoral, Familia y Salud Mental, enseñamos a comprender el desarrollo humano para acompañar mejor, servir mejor y formar mejor. 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
1: 7:43.
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1: Siete horas
2: con 51 minutos. 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
13: siendo exactamente las 8 de la mañana con un minuto de este día miércoles 15 de julio, estamos dando inicio a un nuevo capítulo de tu programa Buen Día Oceanía. Buen Día Oceanía, estamos a mitad de mes, así es, mitad de mes. Ya pasando rapidísimo este mes de julio, 15 hoy día, así es, 15, ¿qué tal? ¿Cómo están? ¿Cómo han amanecido en esta mitad de mes? En esta semana que ha sido bastante lluviosa, bastante gris, con harta agüita, con harto viento, como si estuviéramos en invierno. Da la impresión que estuviéramos en invierno, ¿cierto? Sí, no sé por qué me da esa impresión. ¿Qué tal? ¿Cómo están? ¿Cómo han amanecido, estimados amigos, estimadas amigas? Deseándoles que tengan un lindo, agradable, simpático día, que les vaya muy, muy bien en todo lo que emprendan. Hoy día comenzamos esta edición de Buen Día Oceanía. Buen Día Oceanía. Mi nombre es Víctor y estaré junto a ustedes hasta las 10 de la mañana.

El sonido de Bronski Beat con ese Small Town Boy sonando aquí en Buen Día Oceanía en este día miércoles 15 de julio, día en el que estamos celebrando precisamente a Julio y Julia. Que tengan lindo, agradable día todos los Julios y todas las Julias. A propósito de Julio, ¿han visto los memes que hay de Julio? Por Dios, que son graciosos todos esos memes. Hoy día estamos en la quincena de Julio. Y sale Julio ahí contando billetes. Qué buena, los memes son de Julio. Así que hoy día estamos celebrando precisamente a Julio y Julia. Que tengan lindo, agradable día todos los Julios y todas las Julias. Y también, ¿quiénes? ¿Quiénes están de cumpleaños hoy día también? Sí, pues claro que sí. Todos y todas quienes están de cumpleaños hoy día, que tengan una linda, linda, linda, agradable jornada, que les vaya muy, muy bien en todo, todo. Sí, tú estás de cumpleaños hoy día, amigo o amiga. Cumples un añito más de vida. Que tengas una linda, agradable, simpática, simpatiquísima jornada. A pesar del frío, a pesar de la lluvia, a pesar del viento, a pesar de todo, que tengas una linda, linda jornada. Esto es Buen Día Oceanía. Buen Día Oceanía. 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Son las 8:08. 8:08. Hacía tiempo que no escuchaba esta canción. Soda Stereo, Dietético.

Soda Stereo estaba ahí con ese dietético de su primer disco, nada personal. De aquel disco es esta canción, año 1984. ¿Cómo ha pasado el tiempo? Pasa el tiempo pasa. Así es, pasa el tiempo y te comento que ya son las 8 de la mañana con 13 minutos. 8 de la mañana, 13 minutos. Buen día, Oceanía. Vamos a revisar el informe y pronóstico del tiempo. ¿Qué pasa? ¿Cómo estará el tiempo hoy día? Te comento que en estos momentos tenemos una temperatura de 12 grados aquí en Talcahuano. No está lloviendo ahora, por el momento no está lloviendo. De hecho, cuando salí desde Concepción, tomé la micro hasta acá, hasta Higueras, no estaba lloviendo, no llovía en todo el camino. Algunas pelucitas, pero esas pelucitas débiles, así que no le hacen daño a nadie. Pero ahora no está lloviendo y está completamente cubierto. Pero se espera que continúe la lluvia durante todo el día. Esta lluvia debería permanecer por lo menos hasta mañana en la madrugada. Se esperan 50%, 80%, hasta 90% de probabilidades de lluvia durante toda esta jornada. Temperatura máxima de tan solo 13 grados para hoy. Y continuaría también el viento, que podría llegar hasta los 77 kilómetros por hora. Así que agarrarse, afirmarse, porque se vendría bastante, bastante viento. Así estaría el tiempo por aquí, por Talcahuano, hoy día. Cubierto, cubierto, cubierto, y lluvia, lluvia, lluvia, 13 grados de máxima y bastante viento. Continuamos el recorrido por Concepción, Hualpén. ¿Qué tal? ¿Cómo están por allá? Donde también hay cielos absolutamente cubiertos y se espera lluvia durante toda la jornada. Lluvia, lluvia, lluvia, hasta 90% de probabilidades de lluvia. Y bastante viento también por allá por Concepción, por Hualpén. Así que nada más que decir, 12 grados de temperatura máxima. Seguimos en la tierra bella de Chiguayante, donde hay 12 grados y también se espera lluvia, lluvia, lluvia y más lluvia y solamente lluvia. 12 grados de temperatura máxima. Nos vamos hasta la República Independiente de Hualqui, donde lluvia, lluvia, más lluvia, la lluvia cae, cae y va a seguir cayendo la lluvia con firmeza. 12 grados de temperatura máxima, absolutamente cubierto. Nos vamos, ¿qué tal? Hasta Penco, hola, hola, en Penco, Lirquén, Punta de Parra, Tomé, Tichato, donde también seguirá lloviendo, 70%, 90% de probabilidades de lluvia durante casi toda la jornada. Lluvia, lluvia, lluvia, va a llover y va a llover con ganas. También bastante viento, que podría llegar hasta los 70 kilómetros por hora. 12 grados de temperatura máxima. A prepararse por allá entonces, porque seguirá la lluvia. Nos vamos hacia el otro lado, hacia Coronel Lota, hola, hola, 12 grados en estos momentos, 12 grados de temperatura máxima y también va a seguir la lluvia durante todo el día, absolutamente nublado y también bastante, bastante viento, hasta 70 kilómetros por hora. Seguimos en Santa Juana, hola, hola, en Santa Juana, 11 grados en estos momentos, 12 de máxima y también mucha lluvia durante todo el día, absolutamente cubierto, cubierto, cubierto y bastante viento también. Lluvia, lluvia se espera por Santa Juana y finalizamos en San Pedro de la Paz, Lomas Coloradas, hola, hola. 12 grados de temperatura máxima para el día de hoy y también mucha lluvia y va a seguir lloviendo. ¿Y qué más se puede decir con respecto al tiempo hoy día? Nada más, va a seguir lloviendo y va a llover y va a llover y va a llover porque tiene ganas de llover. Y si tiene ganas de llover, nada que hacer, porque cuando llueve, todos se mojan. Así es. Va a llover durante todo el día en todo el Gran Concepción. 8 de la mañana, 7 minutos. 8 de la mañana, 7 minutos. Continúen. Buen día, Oceanía.

Ahí estaba The Human League, estos muchachos ingleses procedentes de Manchester, que como he contado la historia algunas veces, estos muchachos proceden de la ciudad de las guitarras, Manchester, y ellos en los 70s comenzaron a irrumpir con electrónica, sorprendiendo a todo el mundo. ¿Qué hace música electrónica entre medio de las guitarras? Todas las guitarras se asustaron ahí porque aparecieron estos muchachos electrónicos y fueron grito y plata y furor y todo el mundo sorprendido. ¿Cómo en la ciudad de las guitarras se osa aparecer un grupo de música electrónica? Y ellos continuaron ahí trabajando tranquilitos, quitaditos de bulla, haciendo presentaciones, grabando discos, mientras todo el mundo sorprendido. ¿Cómo se les ocurre? ¿Qué están haciendo aquí entre medio de las guitarras? ¡Váyanse! Pero ellos utilizaron la frase que dijo una vez Don Quijote de la Mancha a Sancho Panza. Don Quijote le dijo: dejad que los perros ladren, Sancho, es señal que avanzamos. Y ellos siguieron avanzando, mientras todo el mundo diciendo: ¿qué están haciendo aquí? Ellos continuaron tranquilitos y avanzaron. Tal como dijo Don Quijote de la Mancha, ellos avanzaron. Mientras los perros ladraban, ellos avanzaban. Oh, ¡qué buena frase! Buena frase, esa es una de las mejores frases de Don Quijote de la Mancha. Dejad que los perros ladren, Sancho, es señal que avanzamos. Son las 8 de la mañana con 24 minutos. 8 de la mañana con 24 minutitos. Buen día, Oceanía. ¿Tú quieres programar tu canción favorita? ¿Quieres escuchar esa canción que está sonando en tu cabeza ahora? Nuestros medios de comunicación, tú ya lo sabes, el 41-32-15-600, nuestro teléfono, el WhatsApp 999-65-15-16, 999-65-15-16, o nuestro correo electrónico oceaniatalcahuano@gmail.com. Si quieres también publicar tus anuncios de compra, venta, arriendo, empleo, lo que necesites, o saludar a alguien que esté de santo hoy día, algún Julio, alguna Julia, a alguien que esté de cumpleaños, para eso están todos nuestros medios de comunicación. En un ratito más, hoy día miércoles, vamos a tener una entrevista con Indespa. Vamos a conocer la campaña que está desarrollando Indespa, que se viene más adelante, futuros proyectos del Instituto de Desarrollo Pesquero y Agropecuario. Así que en un ratito más, a las 9 de la mañana, vamos a tener el contacto telefónico con Indespa y además también, como todos los días miércoles, ¿qué cosa? El contacto telefónico impajaritable con nuestra estimada amiga Marjorie Aguilera de este supermercado La Fama. Pero va a ser a las 9:30, sí, porque como a las 9 está el otro contacto telefónico, entonces a las 9:30 Marjorie, PayPay, eso, ya, sí, justamente. Entonces hoy día a las 9 Indespa y a las 9:30 llega nuestra estimada, querida amiga Marjorie Aguilera de este supermercado La Fama. Ya, ¿ok? ¿Sí? Ok. Seguimos en Buen Día Oceanía 9:09. 8 de la mañana. A veces me adelanto y a veces me atraso. Hoy día estoy viviendo en el futuro. Sí. Es que anoche estaba viendo una película de viajes en el tiempo. ¡Ay, qué buena la película! Luego la voy a comentar. Oh, porque a todo esto también me encontré con un libro en mi biblioteca que no leí hace tiempo. Y capaz que le eché otra releída. El Conde de Montecristo, ¿lo han leído? ¡Oh, qué buen libro! Ya, mientras tanto, nos quedamos con Kiss. 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

Cutting Crew estaba ahí con I Just Died in Your Arms Tonight. Moriría en tus brazos esta noche. Que según confesó una vez el vocalista, guitarrista, tecladista, principal compositor de esta banda inglesa, Nick Van Hede, él confesó que en algún momento de su carrera, de su vida, estaba muy enamorado. Y compuso esta canción cuando estaba una noche junto a su amada y le susurró al oído, I just died in your arms tonight. Moriría en tus brazos esta noche. Y así, según cuenta él, nació esta canción. De una romántica noche con su amada. ¡Ah! ¡Qué lindo, qué romántico! Bueno, y esta canción obviamente ya todos sabemos que se convirtió en un éxito instantáneo número uno en Inglaterra. Número uno. ¿Se acuerdan? Ya, bueno, eso. Se convirtió en número uno en, tanto en su país natal, en Inglaterra, como en varios países. Por acá, por Chile, sonó muchísimo, muchísimo esta canción. Y de hecho, todavía se sigue escuchando. De hecho, creo que en un programa que se llama Buen Día Oceanía, creo que la tocaron hace un ratito. Sí, no sé si conocen ese programa que se llama Buen Día Oceanía, donde hay un locutor que se llama Víctor. No sé, yo no lo conozco en lo personal, pero bueno, ya. Son las 8 de la mañana con 44 minutos. 8 de la mañana, 44 minutos. Esto es Buen Día Oceanía. Hoy día miércoles 15 de julio. Las clases están suspendidas por este frente de mal tiempo. Así es. Esta medida rige en todo lo que es el Biobío. El Ministerio de Educación anunció la suspensión de las clases para toda la región. La medida rige para los establecimientos públicos como privados, tanto de enseñanza parvularia, básica y media. Las actividades deberían reanudarse el próximo viernes 17, aunque en algunas comunas han tomado la determinación de continuar con esta suspensión incluso ese día, o sea, el día viernes. En el caso aquí de Talcahuano, la medida aplicará para hoy miércoles 15 y también para el viernes 17, o sea, 3 días seguidos, sin contar mañana, porque mañana es feriado, obviamente no se cuenta, pero sí, hoy día miércoles y el viernes van a estar suspendidas las clases. Desde el municipio indicaron que el administrador provisional de la educación pública de la comuna informó que las actividades se reanudarán el próximo lunes 20. En Penco, ¿qué pasa? Mientras tanto, allá en Penco, el municipio indicó que la suspensión de clases para los establecimientos municipales comienza hoy miércoles 15 y se extenderá también hasta este próximo viernes 17. Así que están suspendidas las clases debido a este frente de mal tiempo que ha dejado voladuras de techos, árboles caídos. En Tomé, sobre todo, también hay voladuras de techos en un recinto escolar modular ahí en Punta de Parra. Hoy sí, las imágenes son bastante fuertes, ya que este sistema frontal

0: Son las 8:46, 8:46. 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Son las 8:47.
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8 de la mañana con 51 minutos. Estás en la compañía de Buen Día Oceanía. En un ratito más, a las 9 de la mañana, como ya lo anuncié, vamos a tener una interesante entrevista con Indespa. Conversaremos con Natalia Erices Busto, quien es analista de programas nacionales de Indespa. Vamos a conversar acerca de los principales hitos de Indespa, las prioridades para este

Este año, algunos de los requisitos base para acceder a los fondos de Indespa y otros temas bastante interesantes. Así que ya lo saben, a eso de las 9 de la mañana, una interesante entrevista con Indespa, Natalia Erices Bustos de Indespa, el Instituto de Desarrollo de Pesca y Agropecuario. Y también a eso de las 9 y media de la mañana, nuestra simpática, estimada, querida amiga Marjorie Aguilera, desde Supermercados La Fama, conociendo ofertas, productos, novedades que tiene este supermercado aquí en Talcahuano. Ahora, en este momento no está lloviendo, no se ve lluvia, no hay nada de lluviecita, está bastante nublado, sí, hay algo de viento, se nota que los árboles están, sí, se nota porque los árboles se están moviendo. Así que, pero a prepararse porque según el tiempo va a llover durante todo el día o gran parte de este día con bastante viento. Como lo dije delante cuando comencé el programa, anoche estaba viendo una película de viajes en el tiempo y me puse a revisar mi biblioteca y me encontré con un libro que ya lo he leído 2 veces en mi vida. Y también lo comencé una tercera vez, pero lo dejé ahí y no lo he vuelto a retomar. El Conde de Montecristo. ¿Han leído alguna vez El Conde de Montecristo de Alexandre Dumas? Oh, es una de las mejores novelas que he leído en mi vida. El Conde de Montecristo es toda una novela de intriga, suspenso, misterio. Venganza sobre todo. Es una novela que está muy bien escrita, muy bien narrada por el grande Alexandre Dumas. Esta novela que fue publicada mediados de los años 1800, debe haber sido 1800, no quiero arriesgarme, debe haber sido 1840, por ahí aproximadamente. Y está ambientada en Francia y que cuenta la historia de este muchacho, Edmundo Dantes, que para cumplir una venganza se convierte en el Conde de Montecristo. Lo envían a la cárcel injustamente y hay toda una serie de intrigas, dramas políticos, venganza, o sea, tiene todos los ingredientes para hacer una novela que uno quiere seguir leyendo y leer más, y leer más, y leer más. Oh. Como digo, yo la he leído 2 veces ya, El Conde de Montecristo, y la dejé empezada una tercera vez, y ahí la tengo todavía. Y es muy probable que tal vez, ahora que la encontré de nuevo, puede que la continúe leyendo porque es una historia realmente formidable, fantástica. Para quienes no son buenos lectores, buenas lectoras, que yo sé que hay varios allá afuera que les gusta leer. Si no han leído alguna vez en su vida El Conde de Montecristo, yo les recomiendo que la lean. Lean El Conde de Montecristo porque van a quedar pegados con la historia. Una historia que realmente apasiona, atrapa y te dice, pero ¿cómo? Y tú quieres seguir leyendo. Apasionante, intrigante, misteriosa, tiene acción, todo lo que una buena novela debe tener. De hecho, también fue adaptada al cine, se hizo una versión cinematográfica del Conde de Montecristo. No le llega ni a los talones la versión de la película, no le llega ni a los talones. La novela es realmente genial, estupenda. Así que mi recomendación, si no han leído El Conde de Montecristo, léanla. Oh, porque es genial, genial, genial. ¿Sí? Sí. 8 de la mañana con 56 minutos. Todos hemos conocido a algún Juanito P. en la vida. ¿Tú conoces a alguno? Yo he conocido a algunos. Juanito P., aparato raro.

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0: 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Y como ya lo habíamos anunciado, tenemos una interesante entrevista con Natalia Erices Bustos, quien es analista de programas nacionales de Indespa. Con ella vamos a conversar algunos interesantes temas y ella ya se encuentra lista acá al teléfono. Muy buen día, Natalia. ¿Qué tal? ¿Cómo está?
1: Hola, buenos días. Muy bien, muchas gracias.
0: Que bueno, nosotros ya estamos listos, preparados acá. Y bueno, cuéntenos, hay algunas cositas bastante interesantes para contar acerca de Indespa. Por ejemplo, algunos de los principales hitos del último año en el trabajo de Indespa. Sabemos que se han hecho muchas cosas, pero algunos de los principales hitos que ha logrado Indespa este año.
1: Bueno, para mencionar como a grandes rasgos dentro de lo que fue el año pasado, el 2025, Indespa logró una ejecución presupuestaria de cerca de los 14.000 millones, lo que se tradujo en un total de 32.000 personas beneficiarias, de los cuales cerca de 7.000 fueron mujeres. Ya. Esto fue en programas e iniciativas para el desarrollo de la pesca artesanal y la agricultura de pequeña escala. Y esto fue gracias a aportes propios de Indespa y también de los distintos gobiernos regionales con quienes tenemos convenios. Es súper importante mencionarlo, ya que se logró un 30% más de cobertura que el año anterior, el 2024.
0: Sí, eso es bastante interesante, sobre todo en el trabajo con mujeres, porque siempre se destaca el trabajo de la pesca artesanal con hombres, pero también hay muchas mujeres en el trabajo de la pesca artesanal, desarrollando diferentes labores, y esto viene a ayudar precisamente a aquellas mujeres que tanto lo necesitan y que están siempre ahí en el trabajo día a día. Ahora, por ejemplo, ¿qué prioridades considera Indespa para seguir avanzando en el desarrollo de la pesca artesanal y la acuicultura de pequeña escala?
1: Ay, súper importante lo que tú me preguntas. El día de ayer, de hecho, fue la cuenta pública de Indespa en Valparaíso, y lo primordial para Indespa, en palabras de nuestro propio director ejecutivo, don Leonardo Llanos Huerta, es consolidar los instrumentos de fomento, que no solo mejoren la capacidad productiva, sino que también promuevan el emprendimiento, el empleo, la agregación de valor, sobre todo que faciliten el acceso del sector pesquero artesanal a nuevos mercados comerciales. Esto siempre con un enfoque sostenible y de equidad.
0: Claro que sí, esa palabra, la última que acaba de decir usted, de equidad, es muy importante, porque vuelvo a insistir, siempre el mundo se ha considerado el mundo de la pesca, un mundo masculino sobre todo, pero ahora también hay muchas mujeres, y estos proyectos vienen a beneficiar también a muchas mujeres. Ahora, concentrándonos a nivel regional, ¿qué proyectos o iniciativas impulsa o proyecta el Instituto de Desarrollo Agropecuario?
1: Indespa. Instituto Nacional.
0: Instituto Nacional, eso es. Instituto Nacional, que no se me olvide esa palabra.
1: El Desarrollo Sustentable de la Pesca Artesanal y la Agricultura de Pequeña Escala. Es un nombre súper largo.
0: Sí, súper largo, sí.
1: Mejor decir Indespa,
0: Indespa.
1: Que es más corto.
0: Sí, exacto, sí.
1: Bueno, mencionar como primero a grandes rasgos que Indespa está trabajando para ampliar la oferta a fondos de emprendimiento, la comercialización y la facilitación de acceso al crédito. También estamos viendo algunas alianzas con otros servicios como ProChile, DirectMar, Chile Valora y el mismo Banco Estado. Si lo llevamos a la actualidad, en estos momentos en la región del Biobío, tenemos en este mes abierto dos concursos, que uno es el Caleta Operación Jibia, que es exclusivamente para la comuna de Lebu, y también el Capacita Pesca Artesanal, que en la entrevista anterior también lo habíamos mencionado, que es un programa piloto que se está llevando a cabo en las regiones de Valparaíso y de Biobío, y específicamente en este llamado estamos trabajando con la comuna de Coronel para el curso de reparación de embarcaciones en fibra de vidrio. También mencionar que está por ventanilla abierta, es decir, durante todo el año hasta que se acaben los cupos, y esto también no es solo para Biobío, sino que para todo Chile, el programa Fiestas del Mar, que financia distintas fiestas costumbristas que las organizaciones de pesca artesanal quieran realizar y el programa de apoyo a Ley de Caletas.
0: Sí, los recuerdos de la fiesta que se realizó ahora el mes pasado para San Pedro y Pablo, que fue una de las principales actividades que se apoyó, y estuvo bastante bastante interesante, bastante bonito todo aquello. Así que también eso es importante destacarlo, porque no solamente lo que tenga que ver con el trabajo mismo, sino también con actividades que podrían llamarse como de recreación, como estas fiestas típicas, fiestas costumbristas que se hacen en las caletas de pescadores, como esta de San Pedro y San Pablo. Fue muy buena esa iniciativa.
1: Claro, la idea ahí también no solo es fomentar el turismo y el reconocimiento de las caletas, porque eso también ayuda a que las personas de este mismo ambiente no solo se dediquen a la pesca como en sí, sino que también a otro tipo de actividades comerciales, como tener un restaurante, hacer actividades turísticas. Claro. Entonces estamos potenciando todas las actividades económicas dentro de la misma caleta.
0: Así es, así es. Estamos conversando con Natalia Erices Bustos, analista de programas nacionales de Indespa, aquí en Buen Día Oceanía. Una de las principales preguntas, consultas: ¿cuáles son los requisitos base para acceder a los fondos que ofrece Indespa?
1: Súper buena pregunta. Lo básico es para personas en pesca artesanal para personas naturales y organizaciones, es que para las personas naturales estén inscritos dentro del registro pesquero artesanal. Uh-huh. Y para las organizaciones que estén inscritos en el registro de organizaciones artesanales, ambos de Cernapesca, y por el área de acuicultura, tanto personas naturales como jurídicas tienen que estar inscritos también en el Registro Nacional de Acuicultura de Pequeña Escala. Uh-huh. Eso es lo básico. Lo otro va a depender del concurso, qué otro tipo de documentación sea la que solicite. Pero si no están inscritos dentro del RPA, el ROA o el RNAP, que nosotros denominamos, que son todos estos registros que maneja Cernapesca, uh-huh, no pueden ser beneficiarios de Indespa.
0: O sea que hay que estar ahí inscrito, deben informarse para poder ser parte y tener los requisitos necesarios para acceder a los fondos de Indespa. Y ahora mismo, por ejemplo, ¿qué está haciendo Indespa? ¿Cómo trabaja para ayudar y facilitar la postulación a los distintos fondos?
1: Algo de lo que se habló también ayer en la cuenta pública, que esto ya es un poco más a largo plazo, es que se está construyendo un portal de servicios ciudadanos. Uh-huh. Esto es un proyecto modular, eso sí, que esperamos que esté operativo ya el año 2028, el cual va a digitalizar los trámites, facilitando las postulaciones a fondos concursables desde cualquier rincón de la costa de nuestro país. Uh-huh. Mientras tanto, antes de que esto ya esté operativo, la gente tiene que saber que tiene que estar revisando constantemente la página de Indespa, www.indespa.cl. También ahí no solo van a ver la oferta programática, sino que las distintas oficinas regionales, para que se puedan contactar con los distintos analistas de programa y visitar también las oficinas para poder pedir ayuda con respecto a la postulación. Si es que tienen dudas, también nosotros vamos a terreno, uh-huh, a las caletas, a poder apoyar a quienes lo necesiten. Entonces, recuerdo que la vez pasada también dimos nuestra dirección y nuestro teléfono. Sí, y sí, quería tomarme el permiso.
0: Sí, adelante, por supuesto.
1: Nuestra oficina de Indespa en la región de Biobío, nosotros vemos tanto la región de Biobío como Ñuble, está ubicado en la avenida Padre Hurtado, acá en Concepción, número 426, oficina 112. Eso es Padre Hurtado entre San Martín y O'Higgins.
0: Ah, sí,
1: también
0: por ahí,
1: la dirección, sí, está dentro de la página de Indespa, y también tenemos un celular al cual nos pueden contactar, uh-huh, que es el 996091753. También está dentro de la página de Indespa, siempre eso es lo más importante, porque ahí salen los concursos, va a salir nuestra dirección y también el teléfono y los correos a los cuales nos pueden contactar.
0: Están todos los datos de Indespa ahí en la página, súper fácil de ubicar Indespa, y en Avenida Padre Hurtado en Concepción. Para quienes vivan por ahí cerca, también se puede decir que queda cerca de la estación donde está el biotren. Está súper ubicable frente al Parque Bicentenario, así que está bien, bien ubicable Indespa. Mi estimada Natalia Erices Bustos, ¿algo más que agregar, algo más que decirle a nuestros oyentes?
1: En primer lugar, agradecer a la radio por darnos esta instancia de poder compartir un poco de lo que nosotros hacemos. Somos una institución bastante nueva, tenemos poquitos años versus otras que ya son mucho más potentes. Entonces todavía no estamos tan posicionados en la mente de la gente. Recordarles a todos los pescadores y pescadoras artesanales de nuestra región y también a quienes pertenecen a las distintas organizaciones de pesca artesanal que siempre pueden estar contactándose con nosotros, revisando la página para que estén viendo las distintas iniciativas que están saliendo para que ellos puedan postular. Y nuevamente agradecer esta instancia a la radio para poder visualizar más lo que hacemos en Indexpa.
0: De nada, pues, para eso estamos al servicio de la comunidad y siempre dando a conocer interesantes opciones para todos y todas los trabajadores y quienes lo necesitan, y sobre todo en este caso para los pescadores y las pescadoras artesanales, ya que también hay muchas mujeres dentro del mundo de la pesca. Bien, pues, un gusto haber conversado con usted y que tenga un excelente día, y a cuidarse de la lluvia, a cuidarse del viento, porque se viene fuerte y va a seguir fuerte. Así que, harto éxito durante este día.
1: Gracias, igualmente. Que esté muy bien.
0: Hasta luego.
1: Hasta luego.
0: Hemos conversado con Natalia Erices Bustos, analista de programas nacionales de Indespa. Temas bastante interesantes para conocer aquí en Buen Día Oceanía. ¿Qué te pareció? Son las 9 de la mañana con 17 minutos. 9 de la mañana, 17 minutos. Seguimos en Buen Día Oceanía.

Son exactamente las 9 de la mañana con 21 minutos. 9 de la mañana, 21 minutos. Esto es Buen Día Oceanía. Buen Día Oceanía en este día miércoles 15 de julio, mitad de semana. Un mes que ha estado avanzando bastante rapidísimo. Ya estamos a 15 hoy día. Una semana que ha sido harto lluviosa, harto fría. Pero como siempre lo digo, tenemos harto calor humano y eso es lo que importa, ¿cierto? Si nos abrazamos entre todos vamos a sentir calorcito porque pucha que hace frío. Así que aquí estoy con mi calentador, calentándome las patitas como siempre, por lo friolento que soy y sobre todo en estos días. Pucha que me congelo. Es que no puede haber persona más friolenta en el mundo que yo. Soy muy friolento. ¿Por qué? ¿Por qué? Pero bueno. ¿Se acuerdan hace unos años atrás, año 2016, cuando un cortometraje chileno llamado Historia de un Oso ganó un Oscar a Mejor Cortometraje? ¿Lo recuerdan? ¿Vieron ese cortometraje? ¡Qué buenísimo! ¡Muy buen cortometraje! Yo tuve la oportunidad de verlo y me llamó bastante la atención y yo dije, ¡wow! Sí, se merece el Oscar que se ganó. Y bueno, la cosa es que ahora es que el realizador, el creador de ese cortometraje, Historia de un Oso, Gabriel Osorio, inició ya su periplo para realizar su primer largometraje llamado Kona, una gata valiente. Con el público del Festival de Annecy en Francia, uno de los festivales de animación más importantes del mundo. Y bueno, hay varios tipos de festivales de cine y cabe destacar que este festival que se hace en Francia, el Festival de Annecy, es un festival de animación, se dedica a eso principalmente y en ese festival se mostró este primer largometraje de este realizador Gabriel Osorio, que fue creador de Historia de un Oso. Ahora llega con su primer largometraje Kona, una gata valiente. Para el realizador, este es, dijo él, es súper importante transmitir que los derechos humanos son algo universal, a diferencia de la percepción que se tiene a veces aquí en el país. Pareciera que es algo que fuera de un lado político y no del otro, dijo el realizador, cuando en realidad, desde mi perspectiva, los derechos humanos son de todos los humanos. No pertenecen a los partidos políticos, lo cual encuentro absolutamente toda la razón. Los partidos políticos lo único que hacen es pelear, es dividir a la gente y nada más. No, que yo soy de aquí, no, yo soy de acá, no, mi partido es mejor que el tuyo. No. Ya, eso. Bueno, la cosa es que en su ópera prima, producida por la compañía llamada Punk Robot, cuenta la historia de una gata adolescente llamada Kona. Y que vive en un bosque junto a su abuela y decide afrontar sus miedos al ir a buscar a su madre, que es secuestrada por un malvado circo, cuando ella decide ayudar a un cachorro. Y de ahí comienza la aventura y en el camino va conociendo distintos personajes, como por ejemplo Colin, un cachorro de perro, guardián abandonado, y Bernard, que también es un oso que escapó de las garras de un circo. Obviamente la inspiración proviene de la historia de Chile, dijo el realizador, pero en realidad el objetivo es crear una fábula universal que hablen de la separación familiar más allá de las razones por las cuales estas puedan ocurrir. Él dijo que fue un proyecto laborioso, largo y súper colaborativo, realizado en parte gracias al espaldarazo que le dio el Oscar. Bueno, eso sí, el Oscar fue un reconocimiento pero internacional, lo cual le permitió también realizar este primer largometraje. Y así sigue avanzando. Hay una nota bastante larga. Y la cosa es que se puede averiguar, se puede leer sobre esta película, este primer largometraje de este realizador llamado Gabriel Osorio, quien ganó en 2016 el premio Oscar a Mejor Cortometraje por Historia de un Oso. Y ahora está en su periplo internacional presentando su primer largometraje animado, Kona, una gata valiente. Así que buena, mira, ¿qué les parece? Me gustaría ver este largometraje
animado de este realizador, que ya dejó claro cuál es su postura, qué es lo que quiere contar a través de sus historias, y se ve bastante, bastante interesante. Así que desde mi punto de vista, a mí me gustaría ver este largometraje animado que ya se exhibió ahí en el Festival de Annecy en Francia, y que es, como lo digo, un festival de animación, uno de los festivales de animación más grandes del mundo. ¿Qué me dicen ustedes? Buena. Son las 9 de la mañana con 27 minutos. 9 de la mañana, 27 minutos. Esto es Buen Día Oceanía. ¿Con qué vamos a seguir? ¿Algo de K-pop? ¿Escuchemos algo de K-pop? Una de mis favoritas del K-pop, NMIXX, Love is Lonely.

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9 de la mañana, 43 minutos. 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Escribió a nuestro WhatsApp el 999-65-1516 nuestro amigo Carlos Salgado. Carlos Salgado desde aquí de Talcahuano. Y hablando de lo que dije delante de la recomendación del libro de El Conde de Montecristo, que él vio la película que se hizo de El Conde de Montecristo y dice que sí le gustó bastante, pero quedó tentado con la recomendación que hice del libro. Y es que sí, es mucho mejor el libro. Tienen que leer el libro. Así que para mi estimado amigo Carlos, le vuelvo a recomendar que lea el libro. Si tiene la posibilidad, búsquelo, ya sea en físico o en internet o a través de un audiolibro. Pero no hay nada mejor como el libro físico. Pero cualquier método es válido. Ahora en estos tiempos hay hartas posibilidades. Puede ser en físico, puede ser en línea o también un audiolibro. Así que para mi estimado amigo Carlos, que dice que vio la película del Conde de Montecristo, yo le recomiendo que lea el libro. Sí, se lo recomiendo 100%. Son las 9 de la mañana con 45 minutos. Vamos a leer. No a leer. A revisar el informe del tiempo.

12 grados en estos momentos. 12 graditos tenemos en estos momentos. No está lloviendo, al menos aquí en Talcahuano. No sé si en otro sector estará lloviendo, pero aquí al menos en el sector Higueras, en donde está Radio Oceanía, no está lloviendo. Pero sí está bastante nublado y sí, se ve que hay algo de viento. Tenemos una temperatura, ya lo dije, de 12 grados, esperándose la máxima de 13 y esperándose agüita durante gran parte de la jornada. Aproximadamente a eso de las 11 de la mañana comenzaría a llover. Hay un 80% de probabilidad de lluvia y así continuaría durante todo el día. También algo de viento, como también se puede apreciar. Y por la tarde el viento llegaría hasta los 77 kilómetros por hora. Para mañana jueves feriado, ¿qué se espera? ¡Qué rico mañana jueves feriado! Voy a descansar. Voy a dormir hasta tarde. Tengo que ordenar mi ropa. Mis calcetines. No hay nada más relajantemente peligroso, emocionante y decepcionante a la vez que ordenar los calcetines y encontrarse con que solamente uno tiene calcetines de uno nada más. ¿Dónde quedó el otro par? No se sabe. Hay calcetines de uno nomás. Así que tengo varios pares de calcetines, pero de uno nomás.

Hermanados, el par completo. Los otros son, andan todos guachos. El misterio de los calcetines. Oh, ¿qué pasará? Como para una novela también, ¿eh? Sí, el misterio de los calcetines. Alguien anda robando calcetines. Y está buena la historia, ¿eh? El ladrón de calcetines. ¿Quién sabe? En una de esas comienzo a desarrollarla. Puede ser. Ya, bueno. Mientras tanto, ¿qué es lo que estaba diciendo? Ah, mañana, hay tiempo para mañana. Mira, nada que ver, pues. Nada que ver. ¿Se dan cuenta cómo? Y ustedes tampoco no hacen nada por impedirlo. Me siguen en todas mis leceras. Ya. La culpa de ustedes. Ya. Entonces, para mañana también se espera lluvia. Lluvia, 90% de probabilidades de lluvia durante todo el día. 90% en la mañana, al mediodía, en la tarde. Ya a eso de las 6 de la tarde habría un 80% de probabilidades de lluvia para mañana jueves. Para mañana jueves, feriado, entonces, si no tienes que trabajar, quédate en la casita. Quédate ahí en la casita porque va a llover, llover y llover, y va a estar nublado y también va a haber mucho viento. Quédate ahí en casita ordenando tus calcetines, buscando los pares. ¿Dónde está el otro calcetín? Ya, bueno. Entonces, eso es para mañana jueves. El día viernes ya la lluvia amainaría. Que me gusta esa palabra, amainar, la usaba mi abuelo en el campo. Está amainando, y el viento, pues, ya está amainando la lluvia. Sí, me gusta esa palabra, amainar. ¿Qué significa calmar, cesar, detenerse? Me gusta esa palabra, amainar. No se utiliza mucho, pero me gusta, suena bonita, amainar. Ya, entonces, para el día viernes, la lluvia amainaría. Y el cielo se mantendría cubierto durante toda la jornada. Hay probabilidades de lluvia durante la madrugada principalmente y luego en la tarde. Ya bien entrada la tarde, probabilidad de lluvia para este próximo día viernes. Temperatura máxima de 13 grados y algo de viento. Ya no tanto como estos días, pero un viento que podría llegar hasta los 30 kilómetros por hora. Día sábado, ¿qué se espera? Día sábado, el día sábado volvería la lluvia. Así es, el día sábado volvería la lluvia, 90% de probabilidad de lluvia para el día sábado, cubierto, variando a nubosidad parcial, tan solo 12 grados de temperatura máxima para este próximo día sábado. Llovería que no sé qué voy a ver, pero llovería. Habían unos perros peleando y estaba lloviendo. ¿Quién se moja? Clásica pregunta. ¿Quién se moja? Habían unos perros peleando y estaba lloviendo. Estaba lloviendo. Ya, bueno. Entonces eso, así estaría el tiempo para estos próximos días aquí en el Gran Concepción, sobre todo aquí en Talcahuano. Siguen las lluvias mañana también, el viernes un poco menos, pero el sábado ya vuelven. Son las 9:50. Encontré en la discoteca de mi casa... y la traje para acá, para Radio Oceanía, una banda sonora de una película de los 80 que también me encantó. Me gustó mucho la película, que está basada en un cómic, que también lo leí. Leí bastante del cómic de los años 60, finales de los 50, de un superhéroe llamado Flash Gordon. ¿Se acuerdan de Flash Gordon? Que se hizo una película en los años 80. Bueno, la película donde aparece Flash Gordon luchando contra... ¿cómo que se llamaba? Mongo, el despiadado. Y la banda sonora de aquella película era muy buena. ¿Por qué? Porque estaba hecha nada más ni nada menos que por Queen. Así que, como la encontré en mi casa, la traje para acá, para Oceanía, y para destacarla, que está esta banda sonora de esa buenísima película, Flash Gordon, Queen, Flash.

0: Buena, buena, buena, buena. Eso, ¿se acordaban de esa? ¡Flash! ¡Ah! Buena, de The Queen. De la banda sonora de la película Flash Gordon. No me acuerdo el año exacto de la película Flash Gordon, pero cuando la vi, ¡guau! ¡Qué buena película! Para quienes también han tenido la oportunidad de leer el cómic, bastante bueno. Y la película, la serie antigua, Flash Gordon de los años 50. Oh, hay cómics, hay series, está la película. Me gusta la historia de Flash Gordon, buenísima. Y la banda sonora que hizo Queen también, mortal. Bueno. ¿Y qué pasa ahora que nos vamos? ¿En serio? ¿Son las 9:55? Oh, no tenemos que despedirnos, vamos por el día de hoy. Siendo exactamente las 9:55, nos despedimos, nos vamos, se acaba este capítulo de Buen Día Oceanía. Que tengan lindo, lindo día, agradable jornada, que les vaya muy bien en todo. Recuerdo que va a estar lloviendo, va a haber algo de viento y frío y de todo, y cuídense mucho. ¿Ok? ¿Sí? ¿Les parece? Muy bien. Ya pues, nos estaremos encontrando, no mañana, porque mañana es feriado, mañana hay que descansar, mañana voy a ordenar mis calcetines, a ver si encuentro los pares, y nos estaremos encontrando el día viernes, siempre a las 8 de la mañana, aquí en Oceanía 93.7, mi nombre es Víctor, y nos encontramos el viernes, excelente día, chao, chao, chao, chao.
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15: Recibo con agradecimiento este bonito día que Papito Dios nos está regalando. Hoy estamos a miércoles, un día más de oportunidades, un día más de retos, un día más de buscar la solución a aquel problema que nos llega a esa consulta personal y privada. Mucha gente con ese inconveniente en la salud. Otras personas llegan muy tristes, bajoneados, desanimados de la vida. Me dicen, oye hermanito, no encuentro un camino. Siempre hay una barrera, un obstáculo que no me deja progresar. A veces se me viene ese pensamiento de querer dejar todo tirado, todo botado, no hacer nada con mi vida. Me molesta la gente cuando se acerca a mí, cuando me hablan, maestro. Y yo le digo a todas aquellas personas que, primero, no pierdan la fe. Porque una persona que tiene fe no duda. Una persona que tiene fe en Dios, primeramente, va hacia adelante como ese elefante, a buscar romper esa barrera que no le deja progresar, que no le deja estar tranquilo, que no le deja estar en paz. Por eso levante su ánimo, querido auditor. Usted que se siente decaído, que se siente enfermo, que tiene problemas, tal vez físicos, espirituales, emocionales, que tiene problemas familiares, porque me llama el padre preocupado por un hijo, por una hija, que ha caído al alcohol, que tiene una fuerte enfermedad, una depresión. Bueno, hay problemas de problemas. Caballeros comerciantes que me llaman y me dicen, hermano, mire, yo soy una persona que conozco, que he estudiado, que tengo un buen emprendimiento, que anteriormente todo era maravilloso, pero hoy solo fracaso, solo inconvenientes. Pues queridos amigos, aquí estamos para ayudarles, para orientarles y guiarles por el buen camino. Permítame, déjeme ver su nombre. Déjeme ver su fecha de nacimiento, que vamos a hacer aquí un puente telepático, un recorrido espiritual, y le vamos a ir orientando por el mejor camino. Aquí le vamos a decir lo que usted tiene que saber, el porqué de ese fracaso, el porqué de tanta mala suerte, el porqué de esa dolencia, de esa enfermedad, si es natural, si existe un influjo oscuro. Porque recuerde, querido oyente, usted caballero, dama, que está aquí en la sintonía, que no somos monedita de oro para caerle bien a todo mundo. A veces, dentro de la misma familia, está el enemigo, está el cizañero, está el mentiroso, está la persona que le está clavando ese puñal por la espalda. Aquí se ve de todo en este mundo. Hay desilusión, hay traición, hay engaño, hay falsedad. Hay envidia, la que yo llamo la madre de todos los males. Y por envidia se roba, se mata, se practican las peores bajezas que puede llegar a ser un ser humano en contra de otro, para destruir. Aquí yo veo casos, o vemos casos, porque somos un grupo de profesionales, vemos casos diariamente increíbles. Por eso, ¿usted tiene algún problema? ¿Tiene alguna pregunta? 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Anote bien, querido hermano, querida señora. No se confunda. ¿Quién le habla? 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
16: David Cárdenas Suarzo, 22 de octubre de 1949.
15: Uy, hermanito.
16: Dígame.
15: Veo problemas prostáticos, problemas de la potencia sexual.
16: Sí, sí.
15: Y también veo calumnia, envidia y personas que por delante le han dicho una cosa, por detrás le han clavado el puñal.
16: Sí, es correcto.
15: Aquí lo veo cargado, le veo porquería. Veo que lo han querido ver a usted enfermo.
16: Ya.
15: Lo han querido ver destruido, le han tenido mucha envidia. Usted llega a ciertos lugares y cae mal.
16: Ya.
15: ¿Lo ha notado?
16: Sí, sí, sí.
15: A ver, me revela un nombre como Carlos. ¿Usted lo conoce?
16: Sí.
15: ¿Quién es esa persona?
16: Ese es un hijastro mío.
15: Bueno, yo le diría que tenga cuidado porque esta persona no lo ve con buenos ojos.
16: Ya.
15: Por delante puede decir una cosa, por detrás otra.
16: Ya, correcto.
15: También me está revelando una persona adulto, un adulto mayor, de nombre José. ¿Usted lo conoce?
16: Sí, sí lo conozco.
15: ¿Usted ha tenido algún problema con él?
16: Sí, correcto, sí.
15: ¿Hace cuánto tuvo ese problema?
16: Unos 6 meses atrás.
15: ¿Y en qué quedaron ustedes dos?
16: Lo reconciliamos.
15: Aquí le diría que caras vemos, corazones no sabemos.
16: Así es, correcto.
15: Y me está dejando ver un daño grande que le han hecho a usted. Lo han querido ver, como ya le dije, enfermo, y lo han querido ver tirado en una cama.
16: Ya.
15: Esto es lo que me está revelando, querido amigo David. ¿Alguna pregunta?
16: Te quería preguntar por sobre mi esposa.
15: ¿Qué quiere preguntar de su esposa?
16: ¿Cómo está ella?
15: Nombre y fecha de nacimiento.
16: 10 de febrero 1940.
15: ¿Dónde está ella?
16: Ella está acá también. Después le digo.
15: Bueno, pero yo le voy a decir una cosa. ¿Ella tiene cabello corto?
16: Sí.
15: Veo que ella no la ha estado pasando bien espiritualmente.
16: Sí, correcto.
15: Ella está intranquila, ha estado intranquila, ha estado mal. Eso es lo que me revela en ella.
16: Así es, correcto, todo lo que me dice.
15: Pues hermano, aquí le digo la verdad a la gente, aunque a veces nos duele la verdad, pero hay que ser sincero. Y me doy cuenta que esa carga negativa ella también la ha padecido.
16: Así es, pues, correcto.
15: ¿Por qué no había buscado ayuda antes?
16: No, se lo llevaba a los médicos, pero
15: aquí yo veo pura sombra negra en ella y sombra negra en usted.
16: Ya.
15: ¿Usted quiere que le ayudemos o solamente está llamando a consultar?
16: Sería necesario, no sé cómo hacerlo para contactarme con usted, pues no sé dónde atiende.
15: Pues amigo, ¿usted me llama de qué ciudad?
16: Osorno.
15: En Osorno estamos todos los días miércoles y los días sábados.
16: Ya.
15: Si usted quiere, puede agendar una hora para este miércoles. Y con mucho gusto vamos a hablar muchas cosas que usted tiene que saber.
16: Ya.
15: Pero esto ya es personal, porque aquí no me puedo extender mucho.
16: Ya, listo, correcto.
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16: Ya.
15: ¿Listo? ¿Siente que le hablé con sinceridad o le dije mentira?
16: Sí, se le dijo la verdad.
15: Porque usted a veces es una persona incrédula.
16: Eso es verdad, sí.
15: Y usted quería saber si hablábamos con la verdad o decíamos mentira.
16: No, yo quería saber la verdad, pues lo que me ha dicho es verdad.
15: Por eso le digo, usted quería saber si le hablábamos con verdad o mentira, ¿cierto?
16: Eso quería saber, sí.
15: Y ahora que hablamos, ¿qué siente de todo lo que le acabé de comunicar?
16: Me dijo toda la verdad, todo lo que me dijo estoy pasando.
15: Bueno, y cuando nos visite, vamos a quitarle la venda de los ojos.
16: Correcto, ya.
15: Entonces, hermanito, llame y reserve su hora, ¿listo?
16: Ya, ¿y cuánto cuesta esa consulta?
15: 20 mil pesos vale la consulta.
16: 20 lucas, ya.
15: Listo, amigo, me despido porque tengo más llamaditos.
16: Ya, listo, ya.
15: Que Dios lo bendiga. Bendiciones. Bueno, gracias, hasta luego. Chao, chao.
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15: Mucha gente me llama y me dice: oiga, hermanito Jesús, ¿dónde está atendiendo? Yo quiero que me atienda usted personalmente. Pero yo quiero recordarles que no puedo estar en todas partes. Por eso tenemos un gran grupo de profesionales al servicio de cada uno de ustedes. 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
16: Y yo sé que
15: amén.
16: Algo, yo sé, yo tengo mucha fe en él porque él me ha levantado, muchas veces me ha levantado del suelo, de problemas grandes, estoy pasando un propósito, estoy pasando algo muy grande, pero a pesar de eso sigo con energía, con ganas de vivir, con ganas de hacer cosas y apoyar a la persona que está a mi lado. Pero
15: usted es un buen hombre, usted es un buen hombre, hermano, pero vea pero cómo se le ha venido desarrollando ese daño que le impusieron, y por eso me intriga ver qué es lo que le hicieron, y eso lo vamos a revelar ahí en la consulta. Dígame, papito.
16: Yo ya mucha anhelo de volver a, como toda persona, yo llevo ya como 4 años, entre comillas, solo, separado de la maneja. Y pero igual una vez se necesita el cariño de alguien, pero lamentablemente soy feliz en los primeros momentos, después llega y se van y quedo
15: no solo. Bueno, papito, entonces me llama en 30 minutos y le reservo hora.
16: Okay.
15: Y no se desmoralice, sé que le ha ido muy mal en el amor, pero para eso estamos aquí, los espiritualistas, los guías espirituales. Un abrazo. Hasta pronto. Chao, chao.
16: Bueno.
18: Querido Dios, hoy paso por grandes pruebas y me azotan tentaciones terribles. Estoy puesto al borde del abismo y no existe otra persona a quien yo pueda acudir. Pero tú prométeme ser mi ayuda, mi guía en estos tiempos de angustia y en estas circunstancias. Por favor, susténtame y guía a mi vida. Suple mis necesidades y dame la victoria.

No dirijo mis acciones al azar, al aire, sino que las presento ante ti, para que me orientes. En ti pongo mi confianza. Amén. Dame el camino para seguir. Oriéntame. Indícame ese lugar a donde debo llegar. Ese es un buen camino para salir adelante. Sí.

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1: 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Tenemos llamados, tenemos gente que está participando. ¿Con quién hablo?
2: Elizabeth, 7 de marzo de 1961.
1: Bueno, mi querida hermanita Elizabeth, primeramente no me vaya a cruzar brazos, no me cruce piernas, para que podamos hacer bien hecho este puente telepático, ¿perfecto?
2: Ya.
1: Bueno, lo que me está revelando es mucha enfermedad. Usted las tiene todas. Aquí me doy cuenta que tiene el sistema nervioso muy alterado. ¿Es verdad o es mentira?
2: Sí.
1: Usted sufre de depresión.
2: Sí.
1: Aquí veo que usted se siente muy sola. Veo que sus hijos la han dejado como tirada, como que no le prestan atención. Y esa soledad la ha ido llevando a la depresión en la cual está viviendo. ¿Es verdad o es mentira?
2: Sí, es verdad.
1: Aquí también me estoy dando cuenta que usted se queja de los huesitos. Veo que le molesta la espalda. Veo que le molesta las rodillas. Hay una rodilla que más le molesta. ¿Cuál es, la derecha o la izquierda?
2: La derecha.
1: También me doy cuenta que usted siente un hormigueo en las manos.
2: Sí.
1: Y hermanita, el colon se lo veo inflamado. Usted siente molestias en la guatita. ¿Es verdad o es mentira?
2: Es verdad.
1: Todas estas enfermedades usted las viene sufriendo ya hace mucho tiempo atrás. Y yo veo que usted ya fue al médico.
2: Sí. Y,
1: ¿cierto que usted ya fue al médico?
2: Sí, fui.
1: Y a usted le dan un tratamiento para los dolores, porque usted se queja mucho del dolor de los huesos. Usted tiene problemas de artrosis.
2: Sí, artrosis. Pero los remedios ya no me hacen de caso.
1: ¿Usted toma tramadol?
2: Sí.
1: El tramadol es para el dolor, no le va a quitar la enfermedad. Y,
2: no.
1: Y la artrosis, la artritis y el reumatismo no tienen cura. Esto es una enfermedad crónica que se debe tratar con una buena alimentación y un buen estilo de vida. En el caso suyo, le recomiendo que baje de peso, porque cuando una persona sube de peso, más dolor viene en las rodillas, más dolor viene en las caderas.
2: Ya.
1: Y yo veo que usted se ha subido de peso.
2: Sí, he subido.
1: Pero usted es una persona, la veo como de una estatura bajita. ¿Usted es bajita?
2: Sí.
1: Y se ha dejado subir mucho de peso, hijita. Y el peso le ejerce presión a los huesos y va a seguir sintiendo más dolor. Y también yo le voy a decir, tenga cuidado con esa depresión, porque aquí me estoy dando cuenta que usted ha querido hasta quitarse la vida.
2: Sí, es verdad. Hay muchas cosas que me han pasado a la cabeza.
1: Se le han venido cosas muy malas. Yo le digo, levante el ánimo. No se deje llevar por malos pensamientos, porque vienen los malos sentimientos y actuamos mal. Hasta el momento, dígame, ¿le estoy diciendo verdad o estoy equivocado?
2: No, me dijo toda la verdad.
1: Porque si estoy equivocado, dígame, usted no sabe nada, caballero.
2: No, sí sabe.
1: Tiene el derecho, la autorizo para que me diga. Si yo le he dicho algo incorrecto, dígame, usted me está diciendo mentira.
2: No, me dijo toda la verdad.
1: ¿Usted quiere salir de este problema o solamente estaba llamando a consultar?
2: No, quiero salir de este problema.
1: Pues corazón, la invito para que hablemos personalmente muchas cosas más que usted tiene que saber, porque por teléfono no me puedo ampliar. Pero si usted quiere ver más en profundidad el tema de su salud, la suerte, porque también la veo estancada en la suerte, veo que está muy mal económicamente.
2: Sí.
1: Para que veamos todos estos temas, es importante que usted llame en unos 30 minutos y agende su hora. ¿Listo? ¿Qué mensaje le daría a la gente que escucha el programa de nosotros?
2: Bueno, que lo escuchen todos los días y que sigan su consejo, porque usted es bueno, una buena, buena persona. Que dice la verdad.
1: ¿Usted me llamó a contar su historia o simplemente me dio el nombre y la fecha?
2: No, el nombre y la fecha, ¿no?
1: Bueno, hijita, para que usted se dé cuenta que aquí le hablamos a lo que es pan, a lo que es vino. Ahí espero su llamado para agendarle su horita.
2: Bueno.
1: Un abrazo, gracias por participar.
2: Hasta luego.
1: Bendiciones.
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1: 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Dígame, ¿cuál es su problema? No le rinde el dinero, trabaja, se esfuerza, lucha, se sacrifica, pero siempre encuentra una barrera. 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Queridos oyentes, que Dios, que Papito Dios, me les esté mostrando siempre el camino de la verdad y de la vida. No pelear, no discutir, hablando se entiende la gente. Hasta pronto.
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0: Muy buenos días, señores oyentes. Estamos muy contentos por dar comienzo a este hermoso proyecto Levantemos Talcahuano con Oceanía, la de la buena música, 93.7. Una radio de Talcahuano, una radio de Higueras, donde queremos llegar a toda la comunidad de Talcahuano y sus alrededores. Este programa está hecho por un vecino para todos los vecinos de esta querida comunidad. Y aprovechamos de saludar a los 160.000 choreros de corazón y especialmente a nuestros oyentes que escuchan esta hermosa radio en estos 92.3 kilómetros cuadrados de superficie. El objetivo de este programa es informativo, hablar de la actualidad de nuestra comuna, auspiciar bingo, rifas, actividades sociales, informar proyectos, actividades y acciones de la Junta de Vecinos, agrupaciones, plantear nuestras inquietudes, buscar soluciones, invitar a las autoridades locales, vecinos, dirigentes, entre otros, con el objeto que escuchen nuestras opiniones y llegar a un buen puerto. Por excepción, este programa será transmitido hoy en vivo, miércoles, de 10:30 a 11 horas, pero la próxima semana vuelve a su horario habitual de los días jueves en el mismo horario. Ojalá que a nuestros vecinos no les afecte tanto la lluvia y el viento. Les recordamos tomar todas las medidas preventivas de seguridad en sus hogares y en especial le quiero pedir un favor a los conductores de vehículos y locomoción colectiva que conduzca con precaución y también que por favor no mojen a los transeúntes. 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Lo puede seguir también a través de las redes sociales. ¿Qué mejor que comenzar este programa con un invitado muy especial? Me refiero a nuestro querido amigo Carlos Ramírez Muñoz. Sí, Muñoz, porque también hay que nombrar el apellido de la mamá. Presidente de la Junta de Vecinos número 36C del Diego Portales 2. Bienvenido a nuestro programa, Carlito.
1: Muchas gracias, don José, por invitarnos y esperamos que sea una conversación amena y podamos sacar un buen provecho de esta situación. Muchas gracias.
0: Carlito, tú eres un dirigente nuevo, me refiero como presidente de esta Junta de Vecinos. ¿Cuál es tu visión en este año?
1: Bueno, nuestra población es bastante antigua, viene del año 70 en su fundación, empezó siendo como Campamento Lenin en su momento. Es una población que actualmente abarca un sector bastante amplio ahí en medio camino, al lado del cerro, cerca de Golondrinas, mal llamado siempre el patio de Talcahuano.
0: O la tierra de nadie.
1: O la tierra de nadie, porque estamos en el límite. Y es por eso que muchas veces algunas autoridades nos dejan bastante abandonados. Y obviamente tenemos que ir a estar presionando, estar llamando y estar coordinando para que podamos salir adelante. Bueno, en el año 74 ya nuestra población cambia de nombre. Vino alguien a nuestra población y personalmente cambió el nombre y dijo: esta población no se puede llamar Lenin, se va a llamar Diego Portales. He dicho, dijo.
0: He dicho. Ubícalo más o menos en el contexto, porque mucha gente dice medio camino. Diego Portales, ¿dónde está?
1: Diego Portales está aledaña a la empresa Comaco, al fondo de medio camino, para el lado del cerro, yendo como camino, a ver, para dar una georreferencia, detrás de la CSU, que está en Golondrinas. Detrás de CSU, ese cerro para allá es de Diego Portales. Ahí está el sector El Guindo Bajo, El Guindo Alto, está Diego Portales 1 y Diego Portales 2. Somos 5.000 habitantes aproximadamente que estamos solamente en ese sector.
0: Tú nombraste acá recién una empresa. Ustedes tienen harto impacto ambiental. Hay varias empresas que están por ahí que contaminan.
1: Claro, principalmente ENAP, con los cuales tuvimos un acercamiento hace muy poco, dado que vino el gerente general en persona a conversar con nosotros, obviamente por un reclamo que nosotros hicimos de manera formal, porque ellos pasan sus cañerías con combustible por debajo de nuestras casas. Entonces no teníamos un acercamiento con ellos, no teníamos una inducción de qué hacer en caso de alguna emergencia, algún plan de contingencia, planes de mitigación, y nos llevamos un gran desilusión porque nos dimos cuenta de que ENAP se dividió en dos partes. Está la refinería y está todo lo que es la petrolera totalmente independiente en Santiago, o sea, con sede en Santiago, entonces no están acá en la zona, entonces no prestan ninguna colaboración en ningún aspecto. Entonces, eso nos pareció a nosotros indignante, de que una empresa tan grande, estatal por lo demás, no sé si era responsable de lo que ellos están haciendo. Por ejemplo, el vivir con una cañería que pase combustible y petróleo crudo por abajo de nuestras casas no es cualquier cosa. Entonces, mínimo debiese haber una enseñanza de cómo actuar en el caso de algún siniestro. De hecho, en el año 90 me contaban los vecinos más antiguos en ese sector que se rompió una cañería y los vecinos sacaban petróleo de ahí mismo para prender fuego, para poder abrigarse durante el invierno. Entonces, eso nos da a entender que están las cañerías bastante superficiales en ese lugar y necesitábamos tener ese acercamiento. Lo tuvimos, no quedamos muy conformes con ello y estamos trabajando para que esa situación se pueda en algún momento ya normalizar en cuanto a la preparación de los vecinos y ver ya más a grueso modo y de manera más detallada de qué manera nosotros podemos resolver esa situación.
0: Sí, mira, te escuchaba con mucha atención. Ustedes han hecho una reunión, mesa de trabajo, porque aquí hay que involucrar a todos. La semana pasada tuve la dicha de estar y ser invitado en una mesa de trabajo con los pescadores, vino el subsecretario de pesca, diputados, muchas autoridades, y se comprometieron a hacer una mesa de trabajo. Pero esta mesa de trabajo hay que empezar a hacerla a nivel regional, ¿cierto? Porque artículo regional, no comunal, regional y con autoridad del gobierno central. Porque es muy peligroso, estamos hablando de 5.000 habitantes en el sector. Imagínate si hay un incendio, a lo mejor hace más de 20 años atrás hubo un incendio, no sé si te acuerdas, estuve en San Vicente, donde los bomberos, me saco el sombrero por ellos y aprovecho para mandarle un saludo desde la tierra al cielo a un comandante que gracias a él y a sus colaboradores de bomberos no pasó más allá el incendio de NAP, de ahí San Vicente, a Javier Echeverry. Un hombre muy destacado, un muy buen querido amigo, un saludo hasta el cielo. Entonces, yo te sugiero, Carlito, que hagas una mesa de trabajo con todas las autoridades y que inviten al gobernador, seguridad, los alcaldes de Hualpén, Talcahuano, autoridades de Ministerio de Economía, Ministerio de Medio Ambiente, todos los ministerios a la mesa, porque estamos hablando de unos conductos de petróleo. No cualquier cosa pasa por ahí.
1: De hecho ahora ya... Perdón, la próxima semana ya tenemos gestionada una reunión con el delegado presidencial. Nos vamos a ir al tiro arriba porque la finalidad, como usted bien dice, es poder coordinar con los estamentos públicos el tema de una potencial solución o una inducción, porque tampoco creo que vayan a sacar las cañerías de donde están. Pero esto pasa por una irresponsabilidad y falta de comunicación en varias partes y en ambos sentidos. No quiero culpar a nadie, pero la finalidad es poder nosotros buscar una mejora y una solución. ¿Cómo nos dimos cuenta de la peligrosidad de estas cañerías? Es cuando fueron a limpiar el canal que colinda con Comaco, que es otra empresa que está totalmente al lado de nosotros, ahí, una forestal. Y fue la grúa, la retroexcavadora de la DAO, de don Juanito Sotomayor, que siempre nos está colaborando ahí, de la Municipalidad de Talcahuano, y obviamente todas las autoridades que están de turno, nos han colaborado bastante en ese aspecto, partiendo del señor alcalde hacia abajo, Cristian Campo y todos los que están ahí al cuidado de la comuna durante este periodo. Y la máquina empezó a golpear y le llegó una alarma a ENAP y por eso ellos llegaron allá y ahí nos dimos cuenta de dónde estaban las cañerías. Hay una que está totalmente señalizada, pero la otra no. Entonces hay varias situaciones que hemos ido tomando hace muy poco ya, que asumimos esta responsabilidad hace 3 meses aproximadamente, de poder gestionar y de poder ayudar a la comunidad, y estamos viendo todo ese tipo de situaciones. De hecho, Comaco, estábamos viendo y conversando con ellos, porque ellos hicieron un proyecto que se llama Parque Cuatro Esquinas.
0: Sí.
1: Y muy interesante y muy bueno, y eso nos ayuda bastante en el avance comercial de Talcahuano, se potencia el trabajo en sí, están haciendo una bodega en ese lugar. Entonces, ¿qué es lo que ocurre? Que nos acercamos a Comaco y nos dimos cuenta de que ellos no nos consideraron dentro del plan regulador de impacto ambiental, porque somos sus vecinos más próximos. Entonces, yo fui a hablar con ellos en buenos términos, pero sí en un tono bien, bien firme, y les manifesté que si no hay una mesa de trabajo, como usted bien decía, si no hay una mesa mesa de trabajo íbamos a hacer un documento, un escrito, y íbamos a presentar algún recurso de amparo o de protección por los vecinos, y le podíamos fácilmente parar el proyecto, porque nosotros estamos totalmente aislados en ese sector. Hay un problema de locomoción, el mismo tema de la línea Centauro, que es la línea 44. Antes llegaba hasta el fondo allá en calle Chimbarongo. Entonces ahora ya también hemos tenido reuniones con ellos para que retomen ese recorrido, y la empresa está totalmente ya en hacerlo. Donde se ha entrampado un poco el tema en lo que es la seremía de transporte, lo cual nos comunicamos de manera directa con el señor Henry Campo. Y ahí estuvimos viendo algunas cosas. De hecho, hoy, miércoles, van a reunirse en Concepción para ya afinar los últimos detalles, y esto debiese avanzar. Yo quiero ser claro en esto, don José, y yo sé que usted tiene un pensamiento similar al mío. Yo tengo mi tendencia política como usted la tiene, yo tengo una ideología, yo tengo una religión, profeso una religión determinada, pero no la antepongo ante este tipo de situaciones que son sociales. ¿Por qué? Porque la finalidad es trabajar por los vecinos. Por eso que el color político en esto no debiera importar, sino más bien buscar soluciones reales y concretas. No tanto parlamento, no tanta burocracia, y llevar soluciones concretas a nuestros vecinos.
0: Mira, Carlos, tú has dicho algo muy importante. Como tú sabes que yo fui candidato a alcalde en las elecciones anteriores. Lo mío no fue una visión política partidista, lo mío fue una visión social y comercial. Y quiero invitar a todas las autoridades, a todas, desde el presidente hasta el alcalde. Trabajemos por el país, trabajemos por la región, trabajemos por la comuna, sin pagar favores políticos, que vayan a las entidades las personas que correspondan. En la municipalidad de Talcahuano han llegado muchos amigos, muchos, y todo el mundo lo sabe, muchos, pagando favores políticos, y si son familiares no puedo, los mando a la municipalidad al lado o un poquito más allá. Pero estamos trabajando realmente por la comuna, por el país. Lo digo a todo nivel, gobernación, intendencia, presidencia, ministerio, todo. Entonces, ayer escuchaba yo una protesta de todo lo que era salud, que despidieron gente y metieron a otra gente así, sin concurso, con buenos sueldos, todo. Yo creo que la gente está aburrida de eso. Está aburrido que los funcionarios públicos paguen favores políticos, hagan su pega, trabajen por la comuna, por el país, y le hago un llamado especial a todos a ponerse la mano al corazón y trabajemos por un fin común. Como te decía adelante, no miremos si somos rojo, amarillo, de arriba, de abajo. Si tenemos buena idea, trabajemos en conjunto y avancemos. Dejemos la política partidista de lado, ¿ya? Y es bien lo que dices tú, es bien. Si tenemos buena idea, hagámosla en conjunto. Por eso nuestro programa se llama Levantemos Talcahuano. Y mi lema, que siempre ha sido, junto a la mano, levantemos Talcahuano. Y nada de política partidista. Usted también tiene un problema de inundación, Carlos, ahí también, un sector.
1: Sí, estamos en la calle Colchagua todos los años, anegados en calle Colchagua con, bueno, está Alicantén, está Chimborongo, está Pagallanes, está Chépica. Esas calles todos los años se inundan por un aspecto técnico que hay ahí, que solucionarlo, nos decían los dirigentes anteriores, que salía aproximadamente como 700, 800 millones. Bueno, la solución nuestra es que nosotros vamos a empezar a trabajar, como usted bien decía, vamos a gestionar una mesa de trabajo para ver esa situación. Porque la verdad que aunque sean 1.000, 2.000 millones de pesos, la gente necesita vivir de manera digna. Tenemos una población que ha envejecido, tenemos adultos mayores, tenemos gente de tercera edad, tenemos gente con discapacidad, hay gente que se traslada por ese lugar y con inundaciones menos se van a poder mover, y obviamente sin la locomoción. Eso ya está avanzando, pero ahora el tema de las inundaciones. Y la verdad que, como usted bien decía, los colores políticos, a mí en lo personal me da lo mismo en el tema de la gestión social. Yo fui también un trabajador portuario, 20 años trabajé en SBTI, pertenecía a la Unión Portuaria Nacional, y en el momento en que se empezó a politizar el tema ya empezamos a perder mucho, mucho camino, porque si bien es cierto, uno tenía un malestar social de trabajadores, pero cuando se empiezan a politizar, los movimientos sociales empiezan a declinar y empiezan a debilitarse y empiezan a morir, porque se empiezan a crear conflictos de intereses. Entonces, eso es el tema. Yo, por ejemplo, ahora con el señor alcalde Eduardo Saavedra, al cual le mando un saludo, él ha estado siempre con nosotros en esta gestión, y cuando no esté también se lo voy a decir, don Cristian Campo, bueno, tenemos un nexo directo con la municipalidad, que mi amigo el concejal Felipe Salvo, y otros más, porque mire, el tema de la amistad, para uno ser amigo de alguien, Claro, la palabra abarca mucho y es algo muy serio, que uno le escoge sus amigos, los amigos son contados con la mano de los dedos, totalmente de acuerdo. Pero cuando uno tiene amigos, uno comparte algo en común. Y yo en lo personal, del partido político que sea, si es en beneficio de nuestra comunidad, yo voy a estar ahí al lado. Pero cuando ya veo que se está bypaseando, se está denostando, se está denigrando a nuestros vecinos, yo tengo que representar los intereses de ellos y defenderlos en ese aspecto, porque esa es mi labor social.
0: Como claro, tú eres dirigente y estás sobre todo sobre la amistad, sobre la tendencia política, la religión, porque por algo te eligieron a ti. Además que tú hablas de inundación, conectividad, y también tiene un gran problema el tramo de Colón, que cuesta ahí el acceso, y porque ustedes van hasta el cuerpo bombero, de ahí se tira la mano derecha, comprendo, y está malo. Ojalá, Dios quiera, y mediante se pueda solucionar luego esa conectividad, porque está peligroso, sobre todo con la lluvia ahora. Hay mucho hoyo, que de repente uno pasa en su vehículo y cae. Entonces, tenemos que trabajar en conjunto, como dices tú. Tú, Carlos, ¿qué le pides? No, pero usted hace otra pregunta. Usted en este momento no tiene sede. Están trabajando por ahí, a pulso, en un lugar que le asignaron. Entonces, cuenta un poquito para que la gente se entere el trabajo que están haciendo ustedes en este momento y qué quieren.
1: Bueno, yo le mando un saludo también, aprovechando en esa lista, a nuestro directorio que tenemos, a nuestros dirigentes que están con nosotros, don Juan Pardo, don Juan Soto, que están con nosotros trabajando, don Carlitos Busto, que está también ahí asumiendo hace poco como directivo también, y a... Y

0: Bueno, no lo voy a decir con nombre por un tema de ética y porque no está presente, pero la gente ya lo sabe,
1: Entregó la sede.
0: entregó la sede a la municipalidad y hoy se convirtió en el centro comunitario de Diego Portal. Entonces yo me enteré que no teníamos sede y busqué alguna opción, porque finalmente necesitamos tener la independencia. No es lo mismo estar viviendo de allegado que tener una independencia. Por
1: Claro, algo
0: ejemplo,
1: rubio.
0: yo no puedo estar limitado a un horario comunal, de 8 de la mañana, después de almuerzo a la 1, después llegar a las 3. Entonces hay situaciones que de repente uno tiene que tener la continuidad de horario o disponibilidad más tarde, que la tenemos disponibilidad de ocupar esa sede. Ha hecho un gran trabajo también Diego Rebolledo, el gestor territorial de Medio Camino, que nos ha ayudado bastante en ese aspecto. Hemos coordinado bastantes situaciones. Pero necesitábamos la independencia, don José. Entonces agarramos ese lugar, ahí gracias a la DAO, don Juan Sotomayor se movió y empezamos ahí, se limpió el lugar, ahora se está tratando de acondicionar, pero los recursos usted sabe que son complicados y ya estamos necesitando más ayuda. El otro día nos fue a visitar el senador Enrique Farriselberghe, que también el otro día tuvo un contacto telefónico en esta misma radio. También ha ido, bueno, ahora va a ir Pachar Pentier del Partido Republicano. Entonces, la finalidad es que no solamente nos llenemos de visitas, sino también con soluciones. Esa
1: Cosas
0: es la idea.
1: concretas. Claro, pues, para mantener una sede siempre hacen bingo. Delante conversamos fuera de estudio que ustedes pretenden hacer un bingo.
0: Correcto.
1: Ahí en Mitacamino hay un gran personaje, Carlos Mardones, que siempre anima bingo gratis, siempre está apoyando, no solamente Medio Camino, sino todo sector. ¿Piensan hacer un bingo? ¿Piensan hacer un rifa, algo para tener recursos, para mejorar su infraestructura que están?
0: Sí, la verdad es que necesitamos pronto tener recursos económicos más importantes para poder nosotros seguir desarrollando de manera efectiva nuestra labor social, porque no solamente lo vamos a utilizar para reunirnos, sino que estamos haciendo, por ejemplo, operativos caninos a bajo costo, estamos haciendo operativos oftalmológicos a bajo costo, estamos realizando algunos talleres. Entonces necesitamos hacer algunas otras cosas y necesitamos tener ese lugar habitable para poder trabajar, porque el agua ya la tenemos, la luz todavía no la tenemos, entonces estamos haciendo ahí algunas gestiones para que pronto tengamos la disponibilidad de poder utilizar el lugar.
1: Estoy revisando el WhatsApp acá, me escribe un vecino de Higuera, ya que tomaste tú el tema de la locomoción. Acá en Higuera, para el lado del estadio, ya no corre. Ya no corren colectivo, nada, cuesta un mundo, especialmente sector estadio, es un sector ya de tercera edad, antiguo, que tiene más
0: Claro.
1: de 60, 70 años, esas casas construidas, y hacen un llamado a las autoridades para que vuelvan los colectivos. Eso me indica don Andrés Núñez.
0: Bueno, en este tiempo yo creo que sería un poquito más fácil porque tenemos un seremi de transporte que es conocido en Talcahuano, que es Henry Campos. Entonces conoce las problemáticas de cada lugar y más que nada hay que coordinar por la ley de lobby y ese tipo de situaciones, pero presionar, porque ese es el descontento que queda muchas veces. Es el descontento que queda que hay personas que toman una responsabilidad o toman un cargo y se olvidan de otras situaciones. Entonces, yo en lo personal, le vuelvo a insistir, yo no tengo nada personal con nadie, pero en la medida en que a nuestro sector, yo siempre le digo a todas las autoridades, se lo he dicho al señor alcalde Eduardo Saavedra, se lo he dicho a varias autoridades, nosotros no somos brisas del sol, no somos personas que vivimos al lado del casino en Diego Portales, pero sí somos personas porque necesitamos vivir de manera digna y necesitamos darle dignidad a nuestros adultos mayores que entregaron toda su vida con su esfuerzo a poder levantar un lugar y esa comunidad es bastante grande.
1: Sí, otro vecino me escribe acá, los tacos en Colón, sobre todo cuando sale a mar, buscar una solución porque se forman tres tacos en un solo trayecto de Colón, que es Cruce Gaete, Cruce Higuera y Cruce Los Cóndores. Entonces, bueno, yo también le entregué una vez mi proyecto al alcalde cuando ganó. Era colocar cámaras, simplemente colocar cámaras, porque los vehículos cuando cruzan, pasa el tren, quedan a mitad y se forman los tacos. Y después se forma un cuello botella ahí para la entrada de la autopista. Entonces, si hay un llamado especial a la autoridad, mira, si es tan fácil y genera recursos, colocas cámaras de seguridad, ahí, foto para los vehículos que se atraviesan y así no se van a formar parte. No se forman tacos, un parte. Primero hay que hacer una campaña, sí.
0: Claro,
1: Una
0: concientización.
1: campaña. Y
0: Los
1: lo
0: chalacas.
1: otro vecino me escribe aprovechando, me dice que va al centro de Talcahuano y no le gusta porque por los parquímetros. En Talcahuano no hay parquímetro y alegan que casi todos los empleados municipales se estacionan fuera de la municipalidad teniendo estacionamiento.

0: Y es tan fácil, que también yo se lo planteé a nuestro alcalde dentro del programa, es código QR. Oye, hay que usar la tecnología, un código QR, ahí, uno llega con su teléfono y solamente necesita un inspector que vaya revisando si la gente se colocó el código QR, si no, una multa. Y se lo carga a su cuenta corriente, a su tarjeta de crédito, a la que estime conveniente. Pero estamos perdiendo millones de pesos porque Talcahuano no tiene parquímetro. Y va la gente en auto, no tiene dónde estacionarse, hay un par de estacionamientos, pero la gente no quiere ir a Talcahuano.
1: No, y hay un abuso respecto a eso de los estacionamientos, porque hay gente con discapacidad que necesita estacionarse y ocupar esos estacionamientos, y hay gente que inescrupulosamente lo utiliza sin tener discapacidad.
0: Exacto, tú lo has dicho. Carlos, ¿quieres hacer un llamado a la autoridad? Porque mencionaste ENAP, mencionaste Talcahuano, toda esta empresa. ¿Quieres hacer un llamado especial a ellos para que te den una solución, para que trabajen en conjunto? Tú tienes todas las ganas, pero lamentablemente no tienes los medios, y ellos tienen los medios. Entonces, unir esas dos fuerzas y llegar a un objetivo, darle una solución a estos más de 5.000 habitantes de nuestra querida comuna del Tierra de Nadie, ¿cómo se le dice?
1: Sí, lo que pasa es que las empresas, por lo general, piensan como empresas, pues, y eso no está malo, si finalmente las empresas le dan movilidad a la economía, dinamismo a nuestra economía, pero se olvidan de las personas. Por ejemplo, cuando empezaron ahí a hacer movimientos en Copaco, una plaga de ratones pasaron para el lado, y ellos dijeron, no, que nosotros no tenemos responsabilidad en eso, estamos viéndolo, pero ni siquiera hasta el día de hoy llevo 3 meses pidiendo, tanto en el departamento de... en Talcahuano, en el departamento de medio ambiente, hemos estado pidiendo veneno para ratones, no hay. En Comaco tampoco tienen, entonces nadie se hace responsable. Entonces, ¿qué nos queda? Y no tenemos en nada de otro mundo, nos queda netamente emprender acciones judiciales, ¿no? Pues si no hay otra, si, como usted bien dice, primero es la marcha blanca al Parlamento y después de eso ya tenemos que hacer valer nuestros derechos, ¿no? Para poder defender a nuestros vecinos de manera eficiente.
0: Mira, me escribe por interno el dueño de la comercializadora de madera y ferretería La Pulgada y me dice de que si usted cuando necesite materiales de construcción, él le va a hacer un precio especial. En la que está ubicada en Colón 1701.
1: Oh, muy bueno.
0: ¿Ah? Está ahí donde está el líder, pero por Colón, con la calle O'Higgins. Comercializadora de madera y ferretería La Pulgada.
1: Muchas gracias.
0: Ya tienen ahí con la comercializadora ferretería. 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Ya estamos llegando al fin de este programa, Carlos. No sé, ¿quiere mandar un saludo, decirle algo a tus vecinos para despedirte?
1: Sí, más que nada animarlos para que sigamos trabajando, a la asamblea que siempre está presente, que son en su mayoría personas de tercera edad, a los más viejitos de ahí que están siempre apoyando, a todos los vecinos que están constantemente también apoyando la gestión, que estamos trabajando en constante lucha, porque tenemos que, lamentablemente, miren, yo tengo muchas problemáticas en la población que hemos ido subsanando, el tema de la luz, con la toma que tenemos ahí, las tomas que tenemos, se nos quemó hace muy poco un transformador que está en desuso, 16 millones para el arreglo y 300 millones cambiarlo, SG no lo quiere hacer, así que como bien le decía adelante, primero el Parlamento, la buena onda, pero ahora ya está oficiada la SEC. Fuimos a oficiar a la SEC para que la SEC apriete a CGE. Entonces, yo me conozco las normas, conozco un poco la ley, entonces trato de ir al tiro nomás donde me van a dar una solución. Y si tenemos problemas, vamos a tenerlo, pero no puede ser que todos los años se nos quemen los electrodomésticos nuestros vecinos o estén con baja y alta de voltaje. Dicho sea de paso, el otro día se nos quemó una casa, por eso estamos esperando el informe de bomberos para que con ese informe vamos a hacer un reclamo formal y la CGE se va a tener que ser responsable. CGE, lo único que hace en estos momentos, don José, y con esto termino, lo que hace CGE en estos momentos solo cobra, no da ninguna solución. Hay personas que se le corta la luz, hay personas que están sin suministro eléctrico por días y a fin de mes la boleta llega pero sagrada.
0: Si no paga, entonces, te cortamos la luz.
1: Claro, entonces, ¿qué es lo que ocurre? Esto de las subcontrataciones, para ellos es beneficioso, pero para los vecinos y los consumidores, ellos prestan un servicio, que no se olviden de eso.
0: Sí, mira, te encuentro toda la razón. Una cosa que dijiste de la autoridad, aquí los concejales, alcalde, los Gore, gobernador, diputado, senador, presidente, tienen todos la misma función, son representantes de la gente, son fiscalizadores. Entonces, hago un llamado especial a los concejales de Talcahuano que fiscalicen, porque no, la verdad, no están haciendo su pega, porque tenemos una deuda de Talcahuano de casi 30 mil millones de pesos. ¿Dónde está la fiscalización de los concejales del primero, segundo, tercer periodo de ahora? ¿Dónde están? ¿Dónde están los Gore? Tampoco. ¿Tuvimos cuánto robo en la gobernación?
1: No, y algunos se dicen que son de terreno y ¿sí? Nadie los conoce nadie.
0: No, entonces le hago un llamado especial a los concejales, al alcalde, gobernadores, Gore, a todas las autoridades que hagan su pega, porque fueron elegidos para representar al chorero, al habitante, al chileno. Entonces, quiero agradecer a la sintonía a nuestro auspiciador y en especial a Radio Oceanía por confiar en nosotros en este proyecto que se llama Levantemos Talcahuano con Oceanía. 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Y deseándole que tengamos un excelente día y una mejor semana y que Dios nos bendiga y nos protejamos de la lluvia y del viento. Hay que tomar las medidas. Bien,
1: que así sea.
0: Y nos estaremos viendo próximamente. Muchas gracias por estar con nosotros, Carlos, y te deseamos lo mejor. Y cuenta con nosotros, Radio Oceanía y este programa Levantemos Talcahuano va a estar apoyando 100%.
1: Muchas gracias por la invitación, don José, y esperemos vernos prontamente.
0: Así es, con la ayuda de Dios.

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1: Con permiso, muy buenos días, amigas, muy buenos días, amigos. ¿Cómo están ustedes? ¿Cómo está usted? ¿Bien? Me alegro saludarle en esta mañana de miércoles 15 de julio de este año 2026. Llegamos a esta hora, como todos los días, justo a las 11 de la mañana, pues claro, para comenzar a acompañarle de inmediato con los lindos recuerdos, y lo hacemos al ritmo del rock and roll. Bill Haley y sus cometas. El rock.

0: Eso es al ritmo del rock and roll. Así hemos comenzado junto a Bill Haley y sus cometas en esta mañana de día miércoles 15 de julio, mitad de semana, mitad de mes. Portada de el feriado de mañana y para muchos de un largo fin de semana también. Hoy es el día de Santa Julia y Julio. Saludos para usted, señora Julia, Julita, Julio, Julito, felicidades. Igualmente saludos para quienes están de cumpleaños, celebrando algún aniversario, etcétera, etcétera. Nosotros traemos harta música, hartos recuerdos para acompañarle hasta la una de la tarde. 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Y en las canciones, invitamos a Gilbert Bécaud. Dice que lo importante es la rosa.
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Como rosas de un rosal en primavera, así lo cantaba Salvatore Adamo. Yo cantaría hoy día como gotas de lluvia en invierno. Ah, ve que también soy poeta, sí, vos. Le acompañamos con esta buena música, lindas canciones, lindos recuerdos desde Radio Oceanía en esta mañana de día miércoles 15, mitad de mes. Saludando a Julio, Julia, Julito, Julita, felicidades. Y hablando de salud de manera sana y natural, claro que sí, pues. Hay cosas que uno empieza a notar con el transcurso del tiempo. Que en la mañana, por ejemplo, el cuerpo ya no responde igual que antes. Que cuesta un poco más levantarse de la cama. Que las rodillas suenan, que las manos amanecen como duras, apretadas, entumidas. Que el frío, la humedad, la lluvia se siente más que antes. Y no es que uno esté exagerando. Es que el cuerpo lo nota y lo reclama. Avisa antes de que el dolor se instale con fuerza. Empieza con incipientes molestias, porque el desgaste articular no aparece de un día para otro. Es lento, es silencioso. Y con este frío, con la lluvia, la humedad, ahí recién uno dice, pucha, ¿por qué no hice algo antes? ¿Cierto? Y ahí está el punto. No hay que esperar a que el dolor mande para recién reaccionar. 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Muy bien, sigamos recordando. Esta canción la trae Dean Reed, ¿se acuerda? No te tengo. Este es el tren de los recuerdos.

Eso es, ahí estaba Johnny Ray con ese lindo tema que se llama Estás sola esta noche, Josefina. Pararam, pam, pararam. Le acompañamos así con la buena música, las lindas canciones, estos maravillosos recuerdos que nunca pasan de moda. Canciones de las décadas de los años 60 y 70 especialmente. Día miércoles 15 de julio, mitad de mes, mañana feriado, ¿eh? Sí, pues, mañana 16 de julio, día de las Carmen. Todas las amigas que se llaman Carmen, mañana están de fiesta. Sí, pues, mañana las vamos a saludar. Mañana tenemos programa, si Dios lo permite, normal, el mismo horario, 11 de la mañana a 1 de la tarde. Feriado para saludar y celebrar a todas las Carmencitas. Bueno, tengo por acá el informe del tiempo, amigas y amigos, que como todos los días me hace llegar por acá Meteorred actualizado a esta hora, especialmente pronóstico para el Gran Concepción y de manera especial acá en la zona costera. Primero que todo le cuento que el sol hoy salió a las 8 de la mañana con 2 minutos. Lo que le tengo que contar en cuanto al pronóstico no tiene nada, nada nuevo. Porque lo que vivimos ayer igual y vamos a seguir mañana parecido y en gran parte del país. Nublado, cubierto y lluvia. Sí, claro, así va a estar. A esta hora igual cubierto con lluvia, a la tarde cubierto y lluvia todo el día hasta las 12 de la noche y mañana como proyección la madrugada sigue igualito, la mañana de mañana jueves igual lluvia más fuerte que hoy. Hoy día va a ser un día con lluvia no tan fuerte como la que tuvimos ayer y la que tendremos el jueves, ¿ya? Pero hoy día está como lluvia, pero lluvia normal de invierno. No es llovizna, no es chubasco, es lluvia declarada. Pero no es torrencial tampoco, se puede salir bien protegido, ¿verdad? Y el viento tampoco va a ser tan fuerte como el que tuvimos ayer por la tarde. Yo ayer casi se me da vuelta el paraguas. ¿Cómo que otra vez? Que son insolentes acá. No, ¿verdad? Es que yo ando con paraguas, yo a la antigua. ¿A quién se le ocurre en día de viento andar con paraguas? Andaba yo con mi paraguas, al final tuve que... Y mire que sí seré, pues. Ando con una parca que tiene gorro, pero también no me pongo el gorro, pero sí uso el paraguas. Así que mejor dije yo, guardo el paraguas y me pongo el gorro. Es una tontera que le quería contar nomás, pero bueno. Es chistoso, ¿eh? Porque es como, se ha bromeado toda la vida con el tema no se te vaya a dar vuelta el paraguas. Bueno, a mí casi se me da vuelta el paraguas. Bueno, entonces le decía, hoy día el viento no va a ser tanto como ayer, aunque por momentos rachas de, ¿cuánto dice el informe? 40, 42, hasta 60 kilómetros por hora las rachas de viento. Lo fijo así parejito podría ser máximo 40 kilómetros por hora. Es un viento soportable, que no hace daño en realidad. Igual lo que está débil lo bota, pero en general, si estamos preparados, no va a pasar nada. Así que cuídese mucho usted. Ojalá no salga, si no tiene que salir, igual mejor no se exponga. Mejor. Se ha cortado la luz en varias partes, me decían. Ah, en varias partes se ha cortado la luz. Anoche también hubo sectores sin luz. Pero es lo que se da de esperar. Que caen ramas, árboles, que se sueltan cables, qué sé yo. Nosotros le acompañamos a esta hora desde Radio Oceanía con buena música, con lindos recuerdos. Hasta la 1 de la tarde. Claro que sí, pues. Y el hecho de que esté lloviendo también es un momento romántico para el amor. Como lo dice Karina en esta linda canción. Concierto para enamorados. Como tú, como usted, como yo, como todos. Oh.

0: Eso es, qué lindo tema, temazo, temón diría yo, ¿eh? Con el grupo Mocedades, la voz de Amaya Uranga, para ese amor de hombre. Así lo acompañamos con la buena música, las lindas canciones, los buenos recuerdos desde Radio Oceanía. Un saludo cariñoso para usted que va ahí en el vehículo, conduzca con cuidado, hay harta agua en las calles y usted sabe, las condiciones del pavimento no son las mismas con la acumulación de agua, los frenos puede que en algún minuto no funcionan porque cuando se mojan demasiado uno frena y la capacidad de frenado baja porcentualmente en forma considerable, así es que ojo con eso. Bueno, hablamos de salud de manera sana y natural. Uno no suele hablar mucho de este tema, pero es más común de lo que creemos. Esa sensación de pesadez, de hinchazón, en buenas cuentas, de ir al baño y sentir que el cuerpo no responde como antes. ¿A usted le cuesta? ¿Le cuesta? No voy a ser tan explícito, no es necesario para decir que me cuesta. ¿Le cuesta o no cuando va al baño? Le cuesta, ¿cierto? Me da risa de ver que no voy a decirlo si todo el mundo sabe a qué me refiero, pero hay personas que les cuesta. Y para los que les cuesta o para las que les cuesta, hay una alternativa sana, natural, excelente, ¿eh? Porque cuando a uno le cuesta, todo eso se ve afectado, el ánimo, el descanso, las ganas de hacer las cosas simples del día, el trabajo, el salir, el compartir, el conversar, el pololear, en fin, figúrese andar pololeando y de esa manera no funciona la cosa así. ¿Te ríe usted, ¿eh? 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Invitamos a Bobby Solo. La canción se llama Celos, Celos. Después le voy a contar un cuento que me acordé, ¿eh? A propósito del paraguas, el gorro, celo, Ya le voy a contar.
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Es el tren de los recuerdos desde Radio Oceanía. Le acompañamos en esta mañana de miércoles 15 de julio, mitad de semana, mitad de mes, día de Julia, Julio, Julita, Julito, felicidades. Y portada de un fin de semana largo para muchas personas, o sea que viene muy bien ahora con las lluvias, la humedad, las inundaciones y cortes de luz, qué sé yo, todo eso. Está pero muy propicio, mucha gente de hecho lo va a hacer. El día viernes se va a tomar como un día sándwich, por lo tanto tendrán feriado jueves, viernes, sábado y domingo. Justito para pasar el temporal y la secuencia de este río atmosférico en casita. Mejor todavía, mejor, buena idea. Bueno, ayer hubo hartos problemas en el borde costero, ¿eh? Sí, pues salidas de marea un poco más allá de lo común. Esto producto de las marejadas originadas, entiendo, por los vientos en alta mar, ¿cierto? Que agitan el mar, las olas y la salida del agua, del borde costero, fue más allá de los límites que son habituales, ¿cierto? Especialmente en lo que son zonas de playas, de roqueríos. Todos estamos acostumbrados, uno dice, no, si el mar llega hasta ahí, de ahí no pasa. Ahí de repente hay como dijéramos, hay asientos, hay urbanización, por decirlo de una manera. Y uno dice, no, aquí no llega nunca el mar. Pero bueno, en esta oportunidad ayer llegó el mar, incluso había unos carritos de esos de comida rápida y pasaron sustos, tuvieron que ir a buscarlos porque, claro, el agua no los alcanzaba a dar vuelta todavía, pero qué tal una subida de marea un poco más, los puede dar vuelta, los puede hacer flotar y llevárselos. Entonces, es una pérdida grande para emprendedores que tienen sus carritos ahí a la orilla del mar. Bueno, ayer en la tarde se reportaban ya casi, a ver cuántas, 7 casas inundadas por crecida del estero Bellavista en Tomé. Y en Penco, otro tema, esto producto de los incendios que tuvimos en el verano. Esa alerta está por el sistema frontal que está afectando a la zona. En Tomé ya se registran, como le decía, casas con afectación. Y en Penco existe preocupación por remociones en masa en los sectores arrasados por el incendio del verano. Eso es muy fácil de comprender porque, claro, ahí había árboles. Los árboles se quemaron, ya no están. Por lo tanto, el terreno quedó como a expensas del agua, del viento, de las quebradas que se arman, especialmente quebradas espontáneas en los cerros, cuando el agua baja, ¿cierto? El agua sigue su curso objeto de la gravedad, ¿verdad? El agua no va a ir hacia arriba, va hacia abajo y se va acumulando, y si no hay árboles que en su minuto sostenían el terreno, ahora se pueden producir, ese es el temor, algunas remociones en masa, y eso genera una suerte de deslizamiento de tierra parecidos a un, ¿cómo se llama? Cuando el material baja así, un aluvión, una cosa por el estilo. En Tomé se decía entonces ya hay personas afectadas en el estero Bellavista, que en este tiempo se pone mala vista. Sí. Está bonito en el verano, pero en este tiempo ahí cobra su espacio quizás. Se suspendieron las clases en algunas partes también, especialmente en los establecimientos educativos municipales. Eso corre por lo menos para Tomé, la información que tengo hasta aquí. En Penco hay algo parecido también. Y esto será evaluando. Seguramente en un rato más ya habrá claridad con respecto a si acaso el mañana es feriado, así que clases no hay. Entonces a ver qué va a pasar el viernes, si suspenden las clases en algunos otros establecimientos.

de los organismos gubernamentales, delegación presidencial acá en el Biobío, como la gobernación regional, como los alcaldes y los propios establecimientos educacionales que también podrían en forma particular suspender clases, limitar horarios, en fin. Y lo propio sucederá también en algunos trabajos, y especialmente quienes trabajan en forma independiente, emprendedores que van a evaluar ahí la medida, si acaso puede llevarlo a las circunstancias a dejar de trabajar el día viernes por las razones ya por todos conocidas. Hay que privilegiar lo primero, el autocuidado, cuidarse, ¿cierto? No ir a exponerse a algún accidente producto de querer trabajar en un día. Especialmente me refiero, claro, a trabajos que están expuestos ahí al aire libre, o que el desplazamiento para llegar a su lugar de trabajo le signifique un riesgo mayor para su salud, para su integridad. Así que ojalá los empleadores también consideren estos, bueno, de hecho lo saben ya, no es necesario estar diciéndoselo, pero ojalá que todo se actúe de buena voluntad y cuidando preferencialmente el cuidado de las personas, el autocuidado también. Muy bien, sigamos disfrutando ahora de los lindos recuerdos. A propósito de Tomé, por acá llega Cecilia con el tango de las rosas. Aquí en el tren de los recuerdos.

El Puente Pexoa con la señora Ginette Acevedo en el Tren de los Recuerdos, aquí en Radio Oceanía de Talcahuano. 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

Y ya estamos de vuelta por acá, amigas y amigos, para continuar con la buena música, las lindas canciones, los buenos recuerdos desde Radio Oceanía en esta tarde, decimos ya, de día miércoles 15 de julio, mitad de semana, mitad de mes, día de julio, Julia, Julito, Julita, día de su cumpleaños, algún aniversario, muchas felicidades para todos, para todas. Sigamos recordando. Por acá llega Scott McKenzie para San Francisco.

Ahí estaba The Mamas and the Papas, California Treatment, en el tren de los recuerdos. Buena música, lindas canciones, acompañándola ahí en su casita, en los quehaceres del hogar, en su lugar de trabajo, en la oficina, en el taller, en el negocio, en el emprendimiento, donde se encuentre. Nos reunimos todos los días, de lunes a sábado, de 11 de la mañana a 1 de la tarde, a disfrutar de buena música, de lindos recuerdos y hablar de salud de manera sana y natural. 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Seguimos disfrutando lindos recuerdos de otros inviernos pasados, pero nunca olvidados. Mientras allá afuera, simplemente

Al pasar esa edad, linda canción con los Red Juniors en el tren de los recuerdos. Hasta la una de la tarde le acompañamos con esta buena música, con estas maravillosas canciones que nunca pasan de moda. 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Muy bien, sigamos disfrutando de los lindos recuerdos. Este lo traen las chicas de The Shirelles. ¿Me querrás mañana?

Linda canción para la chica más linda del colegio, con Anthony Perkins. En el tren de los recuerdos, buena música, lindas canciones, inolvidables recuerdos, junto a los productos naturales de Laboratorios Fischlöcher. ¿Sabe que hay un catálogo disponible? 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Bueno, hay una predicción que anda circulando. Terremoto en Chile, aterradora predicción, despierta alarmas. Mucho cuidado con el sur, va a temblar y va a ser pronto, dice. A ver, veamos de qué se trata. Porque lo que persigo yo al leerle esta información es entregarle calma y tranquilidad, porque seguramente lo habrá escuchado, corren rumores y todo el asunto, ¿cierto? Y después esto, todo eso se desvirtúa y queda en puros anuncios y predicciones falsas. Desde la serie de temblores que han sacudido a Chile hasta los fuertes terremotos que sacudieron a Venezuela, hace un par de semanas, miles de expertos han despertado las alertas ante la posibilidad de un megasismo en nuestro país. En ese contexto, múltiples tarotistas han revelado predicciones en torno a un próximo sismo en Chile y sus países aledaños. En medio de este escenario, un vidente conocido como el Maestro Uriel volvió a llamar la atención al compartir una nueva profecía sobre posibles movimientos telúricos en el país. Debemos señalar que sus declaraciones se difundieron a través de una transmisión en la que respondió a las consultas de sus seguidores, quienes le preguntaron si podría registrarse un evento de mayor magnitud que los ocurridos recientemente en Latinoamérica. De acuerdo con la interpretación del tarotista, existe la posibilidad, según él, de que se registre un nuevo sismo de magnitud 5,6 a 6. Asimismo, indicó que este fenómeno tendría relación con las zonas ubicadas al sur del Perú, es decir, que no afectaría a Chile. Vamos a sacar las cartas, dijo, con mucha fuerza y mucha fe, y vamos a ver si tiene alguna réplica para Perú. ¿Qué pasará? Bueno, yo me sigo informando y yo sí sigo viendo un movimiento, dijo. Estamos hablando de un movimiento 5.6 o 6, como lo mencioné, sostuvo. Esto según consignó en un medio peruano llamado Guapa. ¿Por dónde? Sur. Mucho cuidado con el sur, sobre todo Lima, sur de Lima, Inca, Chimbote, Arequipa. Mucho cuidado con Ica, porque esto viene por el sur, pero sí siento que va a temblar y va a ser muy pronto, anunció. ¿Qué le parece? ¿Por qué quise traer esto a colación? Porque esta información proviene del Perú. Es un vidente que a través del tarot puede adivinar o predecir un sismo. Que de partida no es un sismo tan fuerte tampoco, 5,6 a 6, acá en Chile no pasa de ser un temblor y llama la atención y nada más. En otros países, claro, deja la escoba. Pero, ¿por qué quise traer a colación esta información que me llamó la atención? Porque muchas personas, cuando leen este tipo de predicciones de pseudos adivinos o personas que dicen tener poderes para adivinar el futuro, saber lo que va a venir,
circulan ahora que están tan de moda las redes sociales, ¿cierto? Circulan estas informaciones, estos anuncios, y la gente los replica, los reenvía, le llega a su celular y lo reenvía, le agregan comentarios, y la cosa al final se desvirtúa, se le agrega, se le agranda, en fin. Y mucha gente se asusta con esto. Así que la invitación, hasta ahí es el punto que quiero llegar, es que no dé crédito a este tipo de anuncios, amiga, amigo. Porque hay gente, yo sé, que se asusta mucho, ¿eh? No dé crédito porque son predicciones infundadas y sin ningún tipo de evidencia científica. Por lo tanto, muy bien lo han dicho, en Chile tenemos sismólogos, estudiosos, geógrafos que conocen pero mucho el tema, ya que Chile es un país sísmico, y que se han encargado de decirnos en todos los tonos y con todas las pruebas científicas a su alcance de explicarnos de que los temblores, terremotos, sismos, como quiera llamarle, no son predecibles en nuestro país. De que viene un sismo, de pronto que digan, va a haber un sismo grado 5. Bueno, era que no, sí, obvio, si estamos en un país sísmico seguro. Hasta yo me atrevería a decir, en el año 2026, lo que resta del año, en alguna parte de Chile va a haber un sismo grado 5. Yo también lo diría, porque obvio que va a haber, ¿cierto? Y no va a provocar mayores problemas. Pero de repente le ponen más grados, agrandan, asustan a la gente. ¿Con qué fin? Para ganar adeptos, para vender su pomada, como decimos, y provocan mucho temor. Así es que no crea todo lo que escucha. Por último, todos, nuestra vida, nuestro país, nuestra tierra, depende de Dios. Siempre lo más importante, y yo lo experimento, opinión muy personal en todo caso, que se haga la voluntad de Dios. ¿Qué más le puedo decir? ¿Sigamos recordando mejor? El dúo dinámico y este amor misterioso.

Acuarela del Río, lindo tema, linda canción, con Rafael de España en el tren de los recuerdos, disfrutando de la buena música, de estas maravillosas canciones, en este día miércoles 15 de julio, día de Julio, Julia, Julito, Julita, día de su cumpleaños, algún aniversario, felicidades. 15 de julio, mitad de semana además, y mitad de mes también pues. Y portada de un fin de semana largo para muchas personas, ya que mañana es feriado, fiesta de la Virgen del Carmen. Mañana igual tenemos programa, el mismo horario, de 11 de la mañana a 1 de la tarde. ¿Cómo anda el sistema nervioso, amiga, amigo? ¿Cómo termina el día? ¿Estresada, nervioso? Se acuesta, apaga la luz y justo ahí empiezan los pensamientos que no le dejan dormir, no le dejan descansar, relajarse, porque se vienen a la mente todas las cosas pendientes, lo que vivió durante el día, los problemas, lo que va a tener que hacer al día siguiente. 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Y al otro día, peor, pues uno amanece igual, cansado, irritable, con poca paciencia y sin energía. 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Por acá llega Peret, canta y sé feliz.

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Vamos así, viajando en el tren de los recuerdos, acercándonos ya a la hora de almorzar. Se viene, ¿ah? La hora del apetito, la hora del almuerzo. Se viene, se viene. ¿Cómo le ha ido con la lluvia? Cuídese, no se moje. Abríguese si va a salir. Lleve paraguas, no le vaya a pasar como a mí ayer. Cuando salí de acá, abrí mi paraguas y usted le conté ya. Casi, casi se me da vuelta el paraguas. Me han bromeado con eso, es que usted ni se imagina. Usted dirá, bueno, ¿y para qué anda contando, pues? Pero es que me vieron, pues me vieron saliendo acá de la radio. Iba pasando gente. Y se reían. Pero yo, como tengo sentido del ridículo, a mí no tengo problema en que se rían de mí, ¿ah? Tengo sentido de humor en ese sentido, valga la redundancia, claro. Yo a alguien le aprendí que reírse de uno mismo es el mejor sentido del humor. Porque claro, qué gracia tiene reírse de los demás. Eso es casi cruel, casi macabro a veces. Casi, no sé, hiriente. Pero reírse de uno mismo, a mí me gusta reírme de mí, ¿eh? Me gusta que se rían de mí. Pero bueno, todo tiene un límite en todo caso. Claro. Cuando es cosa de humor, yo me río también. Pero hay cosas que no me gustan. Pero bueno, ¿para qué vamos a entrar en detalles y me voy a poner grave? ¿Para qué, digo yo? ¿Para qué? ¿Está buscando mayor independencia, más movilidad en su día a día? ¿Sabe usted que hay una solución que puede marcar una gran diferencia? 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

autonomía. Sigamos recordando. Nico Fidenco nos cuenta lo que sucede ahí, en casa de Irene.

0: Y nos vamos, amigas y amigos. Punto final al programa del día de hoy. Muchas, muchas gracias por su sintonía, compañía y amistad. Saludos a Julio, Julito, Julia, Julita, a usted que está de cumpleaños, algún aniversario. Muchas felicidades para todas, para todos. Le invito para que nos encontremos, si Dios quiere, claro, mañana jueves, feriado 16 de julio, Día de la Virgen del Carmen, a las 11 de la mañana en punto estaremos acá, Dios así lo permita. Que tenga una buena tarde, cuídese mucho, buen provecho para usted que ya se va a almorzar. Hasta mañana, chao amigas, chao amigos.
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12: Hola, hola, ¿qué tal? ¿Cómo están ustedes? Tengan todos muy buenas tardes, emprendedores y emprendedoras. Ya estamos dando comienzo a tu programa Camino al Éxito de los Emprendedores. Un programa que está hecho a tu talla y a tu medida, para que tú surcas, para que te vaya bien. No te olvides de la empatía, que es algo imprescindible, porque la empatía es captada por tus clientes. Y un local aseado, aireado, con buen aroma, habla bien, porque es tu tarjeta de presentación. Es nuestra costumbre y saludamos a todos nuestros auspiciadores, como también a toda la audiencia de la 93.7 FM online para todo Chile y el mundo, que les habla vuestro locutor amigo, su anfitrión y también comunicador radial, conductor de este programa, Patricio Moya. 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Y vamos a la música.

Aunque tengamos días lluviosos, aunque hayan vientos fuertes, aunque hayan temporales, no te olvides que después viene la bonanza, la calma. Por tanto, así tiene que ser tu trabajo, emprendedor o emprendedora. El tener un negocio es una gran responsabilidad y para eso tú tienes que ser disciplinada, constante. Sí, puedes perder una batalla, pero no la guerra. Te lo dice Patricio Moya en tu programa Camino al Éxito de los Emprendedores. Y te quiero decir de que si te falta algo, pues capacítate. Hoy día hay muchos programas gubernamentales. Puedes acudir a Cercotec, a Corfo, según tu emprendimiento, según lo que tú quieras. También puedes adquirir un capital semilla que te haría tanta falta para poder nutrirte, para estar más segura o seguro. Así que ya lo sabes, te lo dice Patricio Moya en tu programa Camino al Éxito de los Emprendedores. Sigue la música.

Como es nuestra costumbre al inicio de nuestro programa, siempre saludamos a toda la audiencia de la octava región, las comunas de San Pedro de la Paz, de Penco, Lirquén, Tomé, Dichato, Pingueral, Santa Juana, Coronel, Lota, etc., región del Biobío en general. Como también tenemos hermosos saludos para aquellos compatriotas que están fuera de Chile, en Europa, a quienes los saludamos con mucho agrado desde aquí de los estudios de Radio Oceanía 93.7 y online para todo Chile y el mundo. Los saluda Patricio Moya, deseándoles que estén todos muy bien de salud, también en sus trabajos. También hay hombres que emprenden en Europa, en otras partes, que están trabajando y han colocado sus negocios. Para ellos, las mejores vibras, los mejores saludos y que les vaya a todos muy bien. Sigue la música.

Transmitiendo en vivo, en directo aquí, la 93.7 FM online para Chile y el mundo, Oceanía. Tu locutor amigo, anfitrión, Patricio Moya. Mira, tú tienes que tener mucho power, power, power. Siempre fuerza, siempre estar bien. Querer es poder. No te amilanes cuando ocurran ciertas circunstancias. ¿Por qué? El camino en la vida a veces no es fácil, la vida no es plana. Hay cerros, hay montañas, hay cordilleras, pero tú puedes vencerla. Estás capacitada. Así que te lo dice Patricio Moya. Sigue adelante y verás cómo logras el éxito en este programa Camino al Éxito de los Emprendedores. Las mejores vibras para ti, los mejores deseos, que te vaya bien en tu emprendimiento. Sigue la música.

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Sigue la música.

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0: suerte.
1: ¡Arriba los Bunkers!
0: Gracias, amor. Muchas gracias.
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0: está atendiendo. Yo quiero que me atienda usted personalmente. Bueno, yo quiero recordarles que no puedo estar en todas partes. Por eso tenemos un gran grupo de profesionales al servicio de cada uno de ustedes. Yo recuerdo que todos los días estamos atendiendo en Punta Arenas, todos los días en Puerto Montt, todos los días en Concepción, todos los miércoles, los días viernes y los sábados estamos atendiendo en Osorno. Estamos visitando a mi gente de los Muermos el día jueves. Y cada fin de mes o principio de mes visitamos a mi gente de Los Ángeles. Lo mismo a mi gente de Puerto Natales. Más adelante voy a dar direcciones, por eso si usted quiere agendar su hora, quiere entrevistarse con nosotros, quiere buscar una solución a ese problema, vaya buscando lápiz y papel, que más adelante vamos a dar nuestras direcciones. Usted quiere participar, quiere despejar su duda, quiere saber qué ocurre en la arena de su vida, anote la línea de su hermanito Jesús. 9 40 00 99 53. Anote bien, querido hermanito, querida señora que está aquí en la sintonía, usted que está enfermito, usted querida hermanita que se siente decaída emocionalmente, que tiene ese problema con el hijo, que se siente mal con su pareja. Bueno, anote, pregunte, que preguntando llegamos a Roma. 9 40 00 99 53. Tenemos otra personita. ¿Con quién hablo?
1: Cristian Andrés, 29 de octubre de 1981.
0: Bueno, mi querido hermanito, no me vaya a cruzar brazos, no me cruce piernas, por favor. Un hombre joven, un hombre capaz, muy inteligente, pero lo veo estancado en todo. Veo estancamiento económico en su vida, el dinero no le luce, no le rinde, plata que llega por una mano se le va por la otra. En lo laboral también lo veo ahí nomás, estancado. Y en la parte sentimental a usted me le ha ido mal.
1: Sí, siempre.
0: Mujer que le llega a su vida, mujer que le toma rechazo y lo deja a un lado.
1: Ok, sí.
0: ¿Es así o no?
1: Es así mismo.
0: ¿Y en este momento usted está solo?
1: Acabo de estar, sí.
0: ¿Hace poco lo dejaron, lo botaron?
1: Sí.
0: Lo veo muy triste, ha bajado de peso, hermano.
1: Exacto.
0: No le dan ganas de comer, no duerme bien, está con esa intranquilidad. Y lo veo que tiene rabia, veo que tiene rencor, sentimientos encontrados. Quisiera volver con su expareja, pero ella le tomó a usted un fastidio terrible.
1: Sí.
0: Ella no lo quiere ni voltear a ver.
1: Exactamente.
0: Y yo le voy a decir una cosa que usted tiene que saber, Cristian. Aquí me doy cuenta que una mujer madura, una mujer adulta, una señora grande, yo diría una persona ya de varios años, a usted le hizo un trabajo de amarre, de porquería, para que le vaya mal en el amor. Y que toda mujer que le llegue le tome fastidio, rechazo y se le vaya de su vida. Y usted termine solo. Y me doy cuenta que todas las relaciones que tiene fracasan. ¿Es verdad o es mentira?
1: Exactamente.
0: ¿Y usted cree que eso es normal?
1: Obvio que no.
0: Usted está cruzado en el amor. Y hasta que usted no rompa esa atadura, ese amarre, usted cada día va a estar peor.
1: Yo quiero la solución. Son muchos años que estoy así y quiero la solución de esto.
0: Pues amigo, ¿usted de qué ciudad me está llamando?
1: De Los Muermos.
0: ¿A usted lo podemos atender un día jueves en Los Muermos o nos puede visitar en Puerto Montt cualquier día de la semana? Mucha gente de Los Muermos nos prefiere visitar en Puerto Montt. No sé por qué, la gente dice, es que aquí es un pueblo chico, todo se sabe, yo quiero mejor que me atienda en Puerto Montt.
1: Ahí usted, cuando terminemos, si me puede enviar la dirección a mi número.
0: Bueno, hagamos una cosa, me va a llamar o me va a hablar por el WhatsApp, después de que hablemos aquí, me envía un mensaje por el WhatsApp y yo le hago llegar la dirección y cómo nos puede visitar.
1: Okay.
0: ¿Listo?
1: Una consulta, retorno con esa persona ya no existe.
0: Papito, hay cosas que...

0: Hay que hablarlas personalmente.
1: Y yo podría pasar mañana
0: a Puerto Montt.
1: Okay.
0: Ya, sí. Papito, entonces mire, hágame un favor mejor. Llame en 30 minutos y yo le agendo su hora.
1: Ok, eso tiene un valor, esa consulta.
0: La consulta vale 20 mil pesos.
1: Ok.
0: ¿Listo?
1: No hay problema.
0: Bueno, mi estimado, ¿fui sincero? ¿Le dije verdad o le dije mentira?
1: No, es verdad, porque en ese ámbito, no. Cada vez que quiero rehacer mi vida, no.
0: Para atrás, no, como el cangrejo.
1: Para atrás.
0: Bueno, papito.
1: Puede que de primera, imagínese que yo estuve como 3 meses con esa persona. Bueno, no vivíamos juntos, pero obvio nos conocíamos. Y de la nada, a mí me pasó algo raro, ¿le puedo contar?
0: Sí, cuénteme rápidamente porque tengo más llamaditos, ya, papito.
1: Okay, mire, lo que pasa es que yo trabajo embarcado, salí el domingo, fui a buscar a la persona con que yo andaba. Nos quedamos en una cabaña y sabes que no pasó una cosa extraña que nunca me había pasado. El ambiente se puso raro, como tenso. Ninguno de los pudimos dormir. Mi pareja trataba de dormir y yo me movía por lado y lado, la cosa que ella terminó fastidiada y no pudo dormir y no pudo ir a trabajar al otro día, pero bueno, yo no soy una mala persona, yo dije, no te preocupes, amor, yo te cancelo tu día. Pero lo peor de todo esto es que a ella después la despidieron.
0: Hermano, usted le pasó energía negativa a ella. La energía negativa se transmite sexualmente. Usted la cargó a esta mujer.
1: Sí, estoy consciente de eso. Ella está muy mal ahora.
0: Ah, bueno, ella, ¿se da cuenta?
1: Ella no haya que hacer. Yo le dije, pero yo estoy contigo en las buenas y las malas. Ella me dijo que ella había prometido de no depender de ningún hombre. Pero yo le dije, yo no te estoy diciendo que tú dependas de mí. Yo te voy a ayudar mientras tú busques la solución. Aquí hay que concentrarse en la solución, no en el problema. Pero cuento corto que ella terminó con la relación y eso.
0: Entonces, amigo, ¿usted quiere salir de este problema realmente con fe o me llama solo a preguntar?
1: No, yo quiero... Mire, yo no soy evangélico, pero soy muy creyente en Dios y yo sé que...
0: Amén.
1: Algo, yo tengo mucha fe en Él porque Él me ha levantado, muchas veces me ha levantado del suelo de problemas grandes. Estoy pasando un propósito, estoy pasando algo muy grande, pero a pesar de eso sigo con energías, con ganas de vivir, con ganas de hacer cosas y apoyar a la persona que está a mi lado. Pero...
0: Usted es un buen hombre, hermano, pero vea cómo se le ha venido desarrollando ese daño que le impusieron y por eso me intriga ver qué es lo que le hicieron. Y eso lo vamos a revelar ahí en la consulta. Dígame, papito.
1: Yo ya mucha anhelo de volver a, como toda persona, yo llevo ya como 4 años, entre comillas, solo, separado de la mamá y hija. Y pero igual una vez se necesita el cariño de alguien, pero lamentablemente soy feliz en los primeros momentos, después llega y se van y quedo
0: no solo. Bueno, papito, entonces me llama en 30 minutos y le reservo hora.
1: Ok.
0: Y no se desmoralice, sé que le ha ido muy mal en el amor, pero para eso estamos aquí, los espiritualistas, los guías espirituales. Un abrazo. Hasta pronto. Chao, chao.
1: Bueno.
2: Querido Dios, hoy paso por grandes pruebas y me azotan tentaciones terribles. Estoy puesto al borde del abismo y no existe otra persona a quien yo pueda acudir. Pero tú prométeme ser mi ayuda, mi guía en estos tiempos de angustia y en estas circunstancias. Por favor, susténtame y guía a mi vida. Suple mis necesidades y dame la victoria.

No dirijo mis acciones al azar, al aire, sino que las presento ante ti, para que me orientes. En ti pongo mi confianza. Amén. Dame el camino para seguir. Oriéntame. Indícame ese lugar a donde debo llegar. Ese es un buen camino para salir adelante.

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1: 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Tenemos llamados, tenemos gente que está participando. ¿Con quién hablo?
2: Elizabeth, 7 de marzo de 1961.
1: Bueno, mi querida hermanita Elizabeth, primeramente no me vaya a cruzar brazos, no me cruce piernas, para que podamos hacer bien hecho este puente telepático, ¿perfecto?
2: Ya.
1: Bueno, lo que me está revelando es mucha enfermedad. Usted las tiene todas. Aquí me doy cuenta que tiene el sistema nervioso muy alterado. ¿Es verdad o es mentira?
2: Sí.
1: Usted sufre de depresión.
2: Sí.
1: Aquí veo que usted se siente muy sola, veo que sus hijos la han dejado como tirada, como que no le prestan atención, y esa soledad la ha ido llevando a la depresión en la cual está viviendo. ¿Es verdad o es mentira?
2: Sí, es verdad.
1: Aquí también me estoy dando cuenta que usted se queja de los huesitos, veo que le molesta la espalda, veo que le molesta las rodillas. Hay una rodilla que más le molesta. ¿Cuál es? ¿La derecha o la izquierda?
2: La derecha.
1: También me doy cuenta que usted siente un hormigueo en las manos.
2: Sí.
1: Y hermanita, el colon se lo veo inflamado. Usted siente molestias en la guatita. ¿Es verdad o es mentira?
2: Es verdad.
1: Todas estas enfermedades usted las viene sufriendo ya hace mucho tiempo atrás. Y yo veo que usted ya fue al médico.
2: Sí. Y,
1: ¿cierto que usted ya fue al médico?
2: Sí, fue.
1: Y a usted le dan un tratamiento para los dolores, porque usted se queja mucho del dolor de los huesos. Usted tiene problemas de artrosis.
2: Sí, artrosis. Pero los remedios ya no me hacen de caso.
1: ¿Usted toma tramadol?
2: Sí.
1: El tramadol es para el dolor, no le va a quitar la enfermedad. Y,
2: no.
1: Y la artrosis, la artritis y el reumatismo no tienen cura. Esto es una enfermedad crónica que se debe tratar con una buena alimentación y un buen estilo de vida. En el caso suyo le recomiendo que baje de peso, porque cuando una persona sube de peso, más dolor viene en las rodillas, más dolor viene en las caderas.
2: Ya.
1: Y yo veo que usted se ha subido de peso.
2: Sí, he subido.
1: Pero usted es una persona, la veo como de una estatura bajita. ¿Usted es bajita?
2: Sí.
1: Y se ha dejado subir mucho de peso, hijita. Y el peso le ejerce presión a los huesos y va a seguir sintiendo más dolor. Y también ya. Yo le voy a decir, tenga cuidado con esa depresión, porque aquí me estoy dando cuenta que usted ha querido hasta quitarse la vida.
2: Sí, es verdad. Hay muchas cosas que me han pasado a la cabeza.
1: Se le han venido cosas muy malas. Yo le digo, levante el ánimo. No se deje llevar por malos pensamientos, porque vienen los malos sentimientos y actuamos mal. Hasta el momento, dígame, ¿le estoy diciendo verdad o estoy equivocado?
2: No, me dijo toda la verdad.
1: Porque si estoy equivocado, dígame, usted no sabe nada, caballero.
2: No, sí sabe.
1: Tiene el derecho, la autorizo para que me diga. Si yo le he dicho algo incorrecto, dígame, usted me está diciendo mentira.
2: No, me dijo toda la verdad.
1: ¿Usted quiere salir de este problema o solamente estaba llamando a consultar?
2: No, quiero salir de este problema.
1: Pues corazón, la invito para que hablemos personalmente muchas cosas más que usted tiene que saber, porque por teléfono no me puedo ampliar. Pero si usted quiere ver más en profundidad el tema de su salud, la suerte, porque también la veo estancada en la suerte, veo que está muy mal económicamente.
2: Sí.
1: Para que veamos todos estos temas, es importante que usted llame en unos 30 minutos y agende su hora. ¿Listo? ¿Qué mensaje le daría a la gente que escucha el programa de nosotros?
2: Bueno, que lo escuchen todos los días y que sigan su consejo, porque usted es bueno, una buena, buena persona. Que dice la verdad.
1: ¿Usted me llamó a contar su historia o simplemente me dio el nombre y la fecha?
2: No, el nombre y la fecha, ¿no?
1: Bueno, hijita, para que usted se dé cuenta que aquí le hablamos a lo que es pan, a lo que es vino. Ahí espero su llamado para agendarle su horita.
2: Bueno.
1: Un abrazo, gracias por participar.
2: Hasta luego.
1: Bendiciones.
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1: 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No le rinde el dinero, trabaja, se esfuerza, lucha, se sacrifica, pero siempre encuentra una barrera. 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Queridos oyentes, que Dios, que Papito Dios, me les esté mostrando siempre el camino de la verdad y de la vida. No pelear, no discutir, hablando se entiende la gente. Hasta pronto.
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Bien, ya estamos comenzando, así es, en Modo Tarde, conexión total en este día miércoles 15 de julio. Miércoles con sabor a viernes, qué rico, ¿cierto? ¿Cómo están? Bienvenidas y bienvenidos en este Modo Tarde de este día miércoles. Hoy día estamos saludando a Julio, así es que a todos los Julio y Julia, muchas felicidades. Agradecer, por supuesto, a nuestros auspiciadores, a Alesan Importadora y también a Visión Pura, que ya luego vamos a estar comentando acerca de ello. Bueno, recordamos que ahí está nuestro fono de la producción, nuestro WhatsApp, más 569-6620-3528. Se lo voy a repetir, más 569-6620-3528. Y además pueden pedir sus temas en nuestra línea directa también, de red fija, 41-3215-600. Mi nombre es Lester Boisier, mi Instagram, arroba Lester de Radio, y ahí estamos también para ayudar siempre en lo que se pueda. Arrancamos entonces aquí en Modo Tarde, conexión total, con este tremendo tema, porque hoy día es miércoles con sabor a viernes. Algunos el viernes tienen sándwich, qué rico, ¿cierto? Fin de semana más que largo. Comenzamos entonces con la música. Somos Modo Tarde, conexión total.

Excelente, ahí estamos comenzando con este Dancehall. Qué buen tema, ¿eh? ¿Cierto? Ahí está Barrington Levy, en fin. Este tema es de los 90, así es que excelente para comenzar aquí en modo tarde, conexión total. Ring, ding, ding, ding, ding, ding. Qué buen tema, ¿cierto? Bien. Estamos ya 17 horas con 49 minutos. Ahí estamos de regreso en modo tarde, conexión total. 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Bueno, vamos a ir con informaciones, por supuesto, que tienen que ver con este clima, este frente climático y, por supuesto, todo lo que tiene que ver allí con los albergues en la región del Biobío. Bueno, el Seremi de Desarrollo Social y Familia, Daniel Manchileo, convocó a un comité durante hoy, un comité preventivo también de emergencia social con los directores regionales de los servicios relacionados. Esto ciertamente con el objeto de coordinar acciones preventivas y de respuesta para los grupos más vulnerables. Algunos de los acuerdos para enfrentar esta emergencia en la región fueron: ante el aumento de ocupación que alcanza un 96%, se implementarán albergues de emergencia, o ya se implementaron, en Chiguayante, Concepción, sumando 40 camas más a la red calle de la región. Bueno, todas las rutas médicas se encuentran en funcionamiento también para entregar la atención y el acompañamiento a personas en situación de calle. También se va a proceder a visitar las residencias que son partes del Servicio de Protección Especializada y los ELEAM. Bueno, en el caso de los adultos mayores, revisando protocolos de evacuación y condiciones de seguridad. En el caso de registrarse una emergencia, la región cuenta con 1.900 funcionarios acreditados en los 33 municipios para aplicar la ficha básica de emergencia en caso de ser necesario. Así es que ojalá ciertamente que no esté pasando más de lo que ya ha ocurrido, y por supuesto allí a todas las personas que han sido víctimas, ¿no?, de este frente climatológico, también para ustedes mucha fuerza. Somos un país y por sobre todo también una provincia residente. Sí, claramente, ahí estamos, somos resilientes, digo bien. Bien, les quiero comentar a todo esto que ya luego vamos a tener un contacto telefónico con una profesora y nos va a contar allí acerca de algunos logros también que ha tenido con sus alumnos, etc. Así es que un tema también muy bonito e inspirador además.

1372-98. 97713-7298. Bueno, ya mañana es feriado, pues no abren, ¿cierto? Pero ciertamente el día viernes a partir de las 9:30 de la mañana y hasta las 18 horas. Y el sábado de las 10 hasta las 14:30. Así es que excelente. 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Ahí también síganlos en sus redes sociales. Hay unos videos muy, pero muy buenos también para pasar el rato. Sí, no todo es trabajo, también hay... Claro, hay bailecitos para TikTok, en fin. Ya, oye, vamos a la música, 17:54 minutos. Ya tenemos ahí algunos pedidos musicales que vamos a ir tirando durante el programa. Nos quedamos con Anthony B y este tremendo tema, Reggae Music. ¡Qué buen tema! Vamos a la música, somos Modo Tarde, Conexión Total y a la vuelta, pausa comercial y con...

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Bien, ya estamos de regreso aquí en modo tarde, conexión total con la buena música y también con la compañía, con la buena onda. Y por supuesto, a través de Radio Oceanía 93.7 y en su página web radiooceanía.cl. Qué buena música, ¿cierto? ¿Cómo va? Bueno, hoy día no hay tanto taco, ¿sí? Bueno, ahí después vamos a estar revisando Guase. Guase lo hace en un ratito. 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Vamos a la música y a la vuelta vamos a tener allí una invitada vía contacto telefónico, profesora además, nos tiene mucho que contar. Vamos a la música y continuamos en modo tarde, conexión total. Excelente, seguimos aquí con Technotronic Recall. Qué buen tema, ¿eh? Para manejar ahí, suave, tranquilo. Sube el volumen y disfrute de la buena vibra, de la buena onda de modo tarde, conexión total.

0: Excelente, ya estamos de regreso. Qué buena música, ¿eh? Saludos para todas las personas quienes están ahí en la sintonía, quienes se vienen sumando también a esta hora aquí en Radio Oceanía 93.7 y además en Radio Oceanía.cl. Oye, a todo esto quiero enviar saludos ahí para Vanessa, para Vladimir, para Isa, para todos los que están compartiendo. Hoy día, mañana no se trabaja, qué rico, ¿cierto? Ah, compartiendo en el quincho, y uno aquí. Claro, así que oye, saludos. Pásenlo bonito, síganlo pasando bien y por supuesto en la compañía de Modo Tarde, Conexión Total. 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Ah, justito. Bien, exactamente ya las 18 horas con 17 minutos. Avanza tan rápido todo, ¿cierto? Así avanza el tiempo, avanza también, bueno, todo avanza. Lo que también sigue avanzando es la forma de educar, es la forma también de entregar el conocimiento, por supuesto, a los alumnos, en este caso a través de los maestros, del profesor. Porque bueno, el profesor no solamente es profesor, sino también es maestro. ¿Por qué? Porque también va educando con algunos principios y valores también adquiridos, por supuesto, para ir también generando una sociedad en este futuro, en este Chile que tanto amamos y tanto queremos. ¿Quién sabe, ah? Como decía por allí unas cancioncitas, ¿quién sabe que este niño en algún momento puede ser presidente, puede ser gerente de alguna fábrica? Esta mujer también puede ser presidenta, gerenta, en fin. Así es que por eso es importante educar bien a través de los buenos principios y valores. Por eso nos visita de manera telefónica Javiera Valdebenito Castillo. Ella es profesora de La Paz también. Y con ello, además, un camino, por supuesto, que nos va a ir contando. Javiera, bienvenida a Modo Tarde. ¿Cómo estás?
1: Hola, ¿cómo están? Yo súper bien.
0: Excelente. Bueno, Javiera, mañana a descansar, ¿no? O entre comillas nomás.
1: No, sí, a descansar.
0: ¿Un profesor descansa, no? También, o siempre está pensando ahí en qué le puedo entregar también a mi curso, en fin, a todas las personas. Porque la educación también es súper importante.
1: Claro.
0: Es muy importante, de hecho. No solamente la educación que tiene que ver con el aprendizaje como lectura, ¿no? Pero sí, el otro tipo de educación también, Javiera.
1: Sí, así es. Cuesta a veces desconectarse al 100%, pero hay que intentarlo.
0: Sí, hay que intentarlo. Bueno, y ciertamente, Javiera Valdebenito Castillo, profesora Páez también, bueno, yo también te quiero contar que recibí algunos mensajes también pidiendo en que se reconozca, por supuesto, a través de ti y los profesores y profesoras de nuestro Chile, en fin, y que ciertamente se van consiguiendo aquellos puntajes nacionales. Cuéntanos un poco de tu trayectoria, Javiera.
1: Ay, sí, sabía, perdón, un poco. Bien, bueno, mi nombre es Javiera, yo vivo en Talcahuano.
0: ¿Talcahuano?
1: Sí.
0: Qué bonito, Talcahuano.
1: Sí, me encanta Talcahuano. Llevo ya 6 años trabajando, ejerciendo como profesora. Estudié en la Universidad Católica y trabajo en educación formal. Actualmente estoy trabajando en el Colegio Echegoyen de Brisas del Sol, y complementando también con lo que son las clases particulares de PAES de competencia lectora, en mi cuenta de Instagram, que es profejavi.lenguaje, y desde ahí ya, desde el año pasado, comencé ya full con el trabajo PAES como más digital. Y logré algunos puntajes importantes en lo que fue la PAES regular.
0: Cuéntanos de eso, Javiera. Queremos saber.
1: Bueno, igual como que fue algo que surgió. Yo trabajaba con un estudiante de manera particular, pero no como mediante las redes, de manera un poco quizás más desconocida de manera interna, y por ayudarla a ella a empezar a buscar estrategias, empecé como ya cada vez más a integrarme ahí en el mundo de las redes sociales desde el lado educativo, y me hice mi Instagram como en agosto del año pasado. Entonces igual no empecé como en el proceso completo, entonces como que de repente aparecí nomás y vi que me empezaron a seguir otras personas, empecé a hacer algunos en vivo por Instagram, hacer algunas clases también grupales, como unas nivelaciones, y eso fue ya como en octubre, noviembre. Y ya cuando fueron los resultados en el verano, muchos de los estudiantes que me escribieron me decían, no sé, subí de 730 a 840, subí de 600 a 870, o logré entrar a medicina, que la mayoría quiere entrar a medicina. Entonces yo dije, oh, creo que sí está como funcionando la metodología que ocupé, pensando en que también me sumé como a mitad de proceso. Entonces ya este año comencé ya de manera más regular a acompañarlos en el proceso completo. Ya sí. Estamos esperando los resultados. El viernes son los resultados de la PAES de invierno, así que ahí estamos a la espera con los estudiantes que pudimos trabajar en ello.
0: Bueno, acá también yo estoy viendo tu Instagram, profesora, y ciertamente, claro, acá yo estoy viendo que es completamente educativo, también mostrando algunos paisajes, en fin, pero netamente educativo. También acá estoy viendo que has hecho clases gratis, conceptos fundamentales también para la prueba del CIMSE, lengua y literatura de primero medio, o de segundo medio, perdón, se me fue ahí un símbolo, pero en fin, o sea, acá también está la actualización del temario de la PAES, lectora de la PAES, competencia lectora, la prueba de invierno, en fin, que se subió el 7 de febrero, o sea, ya estamos hablando allí que no solamente entregas educación también allí por vocación, sino que además está el ánimo de entregar y de aportar también todo aquello, todas las dudas, por supuesto, que a veces cuando somos más jóvenes, a los 17 años, de repente estamos confundidos, en fin, no sabemos qué estudiar, y que bueno, que haya gente como tú, Javiera, que también haga que motivar a los alumnos que han quedado también en las carreras que tú has mencionado y que ellos han querido, Javiera.
1: Exacto, esa es la idea, dar las herramientas para que ellos puedan lograr sus metas.
0: Sí, bueno, Javiera, a todo esto, antes de la siguiente pregunta que te tengo, mira, acá hay unos saluditos que queremos compartir también. Sí, por supuesto, así que ahí la producción se contactó con Antonia y ahí le pidió algunos saluditos de algunas personas que, por supuesto, quieren compartir a través de la radio y, bueno, este momento, por supuesto. Así que vamos con este saludo, Javiera, a ver.
2: Hola, ¿qué tal? Mi nombre es Ignacio y quisiera mandar un gran saludo a la profe Javi, decirle que la admiro mucho, que estoy muy orgulloso de ella y que estoy seguro de que va a llegar mucho más lejos aún, porque es la mejor profesora del mundo.
0: Tenemos otro. Hola, Javi.
3: Martín, alumno del Colegio Echeguía en Brisa del Sol, y decir que la profe Javi es una excelente profe, a pesar del poco tiempo que he podido tener la oportunidad de tener clases con ella, tiene una vocación inmensa. Así que espero que más tengan las oportunidades de poder estar en sus clases.
0: Excelente, profe Javi, ahí reconocida también por los alumnos. Qué bonito, ¿ah? ¿Eh?
1: Gracias, sí.
0: ¿Cierto? ¿Qué? Bueno, a mí siempre me gusta preguntar sobre los sentimientos, además, porque claro, o sea, no cualquiera, en realidad son pocas las personas que buscan el reconocimiento, pero cuando los demás reconocen la labor y también la persona que hay detrás de esto, también me imagino que es súper importante, Javiera.
1: Exacto, sí, es como una de las recompensas más grandes, que tu trabajo sea reconocido, y eso también indica que uno va por buen camino.
0: Ahora me imagino que esos valores vienen de dónde, también los tuyos. También, bueno, la idea de esta conversación es que todo esto se contagie, además, y que las personas que nos escuchan en este minuto también puedan entregar. Pues si lo importante, hay una diferencia entre dar y entregar. Yo cuando entrego, entrego solamente, sin recibir nada a cambio. Y cuando doy, doy por algo. Entonces, esa por lo menos mi concepción. Entonces, entregar es un acto fundamental también, porque uno va retribuyendo de alguna forma lo que el universo nos va entregando.
1: Exacto, así es.
0: Bueno, Javiera, tenemos un par de saluditos más que nos quedan por acá y por supuesto allí te vamos a dejar también los micrófonos para que puedas enviar algún saludo, en fin, y algún consejo, por supuesto, a los niños y niñas jóvenes ya que quizás también quieren seguir la pedagogía. Así es que vamos a este saludito.
4: Hola, Javi, por aquí la Feña. Estoy muy feliz de poder enviar tu saludo en este momento tan especial para ti y quiero que sepas que todo lo que te pasa es porque te lo mereces, por tu esfuerzo, por tu perseverancia, por ser tan buena profe y sobre todo por tu vocación. Te quiero mucho y estoy muy feliz de trabajar juntas este año, cariños.
5: El profe Javi es muy buena profesora. Ahora estoy en el lectivo con ella y la verdad es que me ha hecho volver a encariñarme con su materia. Le dedica mucho tiempo y cariño y eso se nota. Y espero que mucha más gente pueda tener la oportunidad de tener clases con ella.
0: Ve, qué mejor. Javi, adelante.
1: Bien. El consejo, ¿cierto?
0: Sí, bueno, ¿seguimos el corazoncito o seguimos lo que los papás nos dicen? ¿Qué hacemos?
1: ¿Qué hacemos?
0: Con esa confusión.
1: Yo creo que hay que seguir lo que uno quiere. Sí, lo importante es no perder la meta y siempre ser uno mismo, entregar lo que tiene. Porque cada uno tiene finalmente su sello personal para enseñar y eso es finalmente lo que va quedando.
0: Así es, Javiera. Bueno, Javiera, ya se nos fue el tiempo rapidito. Tus alumnos también querían hacer este reconocimiento. Me imagino que los padres también ahí están escuchando, en fin. Así es que saludos para las personas que idearon todo esto. Así que bonito reconocimiento, Javiera. Y si quieren seguir también la educación, todo aquello que nos entrega Javiera a través de sus redes sociales. Adelante, Javiera, para que nos des tu Instagram.
1: Y a mi Instagram es profejavi.lenguaje. Ahí van a encontrar muchos recursos, clases gratuitas, intervenciones para lo que es para esta competencia lectora, para que aprendan a comprender, aprendan a trabajar la metacognición y se encanten del lenguaje, no le tengan miedo.
0: Eso. Profe Javi, que le siga yendo bonito y por supuesto también aquí desde la radio felicitamos por supuesto su labor y toda la de los profesores también que han hecho que los alumnos tomen buenas decisiones y por supuesto también amen lo que hacen y hacer lo que se ama. Abrazo, Javiera, que te vaya muy bien.
1: Super, muchas gracias, que estén bien.
0: Vale, gracias, chao, chao. Bien, ahí estamos ya por supuesto de regreso. Estamos a punto ya de ir a la pausa comercial, 18:29, somos Modo Tarde, Conexión Total.
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bien, ahí estaba sonando AJ Marley, nieto de Bob Marley, con este tema llamado Price Ya in the Moonlight. Qué buen tema, ¿eh? Para continuar acompañándoles aquí en modo tarde, conexión total. 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Bien, vamos a ir a revisar las condiciones climáticas para lo que se viene este fin de semana largo, para mañana jueves y viernes. Bien, para nuestra provincia de Concepción, para mañana jueves sigue la lluvia y el viento y las ráfagas de viento de hasta 70 kilómetros por hora. Y en la tarde baja un poquito hasta 60 kilómetros por hora inclusive, 11 y 13 las extremas. Para el viernes nublado en la mañana, en la tarde nublado y chubascos aislados. En la noche chubascos del día viernes y sigue también el viento en la noche de hasta 40 kilómetros, 10 y 13 las extremas. Seguimos con la provincia del Biobío. Bien, para mañana jueves cubierto lluvia y vientos de hasta 70 kilómetros durante todo el día, 10 y 12 las extremas. Para el viernes nublado y chubascos aislados durante prácticamente todo el día, 8 y 12 las extremas probables. ¿Sufres de fatiga visual o notas que tus lentes no te ayudan como antes? 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Vamos a la provincia de Arauco. ¿Qué se viene para este fin de semana largo? Bueno, para mañana jueves sigue la lluvia, también los vientos de hasta 70 kilómetros durante la madrugada y la mañana y de hasta 60 en la tarde. En la noche también sigue cubierto y lluvia y vientos de hasta 40 kilómetros, 10 y 12 las extremas. Para el viernes 9 y 12, nublado en la mañana, chubascos aislados por la tarde. Y en la noche, chubascos y vientos que pueden alcanzar los 40 kilómetros por hora. Así es que ahí estaba entonces el pronóstico del tiempo para lo que se viene este fin de semana, por lo menos acá en la región del Biobío. Vamos a la música y a la vuelta ya nos estamos despidiendo. Qué buen tema, ¿eh? Welcome to Jam Rock. Nos quedamos junto a Damian.

Días con 49 minutos, casi, solamente quedan 2 segundos para que cambie el minuto. Ahí está, pum, excelente. En vivo y en directo a través de Radio Oceanía ya nos estamos despidiendo, agradeciendo por supuesto la sintonía. Muchas gracias por haber estado con nosotros en modo tarde, conexión total. Ya nos reencontramos el viernes a partir de las 5:30 y hasta más o menos esta hora, porque ya se viene el club de los Beatles junto a Richard Enríquez. Bueno, me despido, mi nombre es Lester Boissier. Como siempre, feliz de haberles acompañado en esta tarde. Que lleguen muy, pero muy bien a sus hogares, a donde quiera que vayan. También manejen con cuidado. No se meta tanto a la poza de agua porque de repente le entra agüita por ahí al vehículo y hasta ahí nomás quedamos. Pues es que, o también nos podemos meter ahí en un hoyito, en un evento, que no veamos por el agua. Entonces también a manejar siempre con la precaución, a respetar la cordialidad, en fin. Así es que eso es por lo menos lo que profesamos aquí en modo tarde, conexión total. Y en la radio, por supuesto. Así es que agradecido a todos ustedes. Que tengan todos y todas un excelente fin de semana largo. ¡Qué rico! Abrazo grande, pásenlo bien donde quiera que vayan. Y si se van a la casita, ¡qué rico!, ¿cierto? A descansar. ¡Chao, chao! ¡Que estén bien! 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

Hola amigos, bienvenidas y bienvenidos al Club de los Beatles. A partir de este instante, nos encontramos con Ringo, George, Paul y John para escuchar los grandes temas de esta banda británica, con el alto auspicio de Casino Marina.

Impresionante cómo avanza el calendario, ¿eh? Mientras escuchaba esta canción de los Beatles, miraba justamente que esta es la semana que marca justamente ya la segunda parte de este mes de julio. Estamos viviendo el segundo semestre y ya comenzamos justamente a darnos cuenta que hemos vivido la primera parte de este mes de julio. O estamos ahí, al borde, al límite. 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Sé que ustedes quieren seguir disfrutando de los grandes trabajos musicales de los Beatles. Los voy a dejar con Starr, con McCartney, con Lennon y por supuesto con Harrison.

Un temazo de los Beatles. 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Ya, sigamos revisando las canciones de los Beatles. 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Los voy a dejar con la banda formada por Starr, por McCartney, por Lennon y por Harrison, The Beatles.

Da gusto compartir cada tarde las canciones de la herencia musical, del legado que nos dejaron estos grandes de Liverpool. Me refiero a Ringo, a Paul, a John y a George, los Beatles. 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Tal cual. 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

Nos juntamos todos los días, ¿eh? Solo a escuchar durante 60 minutos la herencia musical, el legado que nos dejaron los Beatles acá en Radio Oceanía en el 93.7. Gracias, gracias, gracias, gracias. Y lo agradecemos todos, ¿eh? Yo que pongo la voz, ahí está Víctor que, digamos, ha hecho el trabajo de la programación. Los dueños, los propietarios de esta estación de radio también felices, ¿cierto? De la gran sintonía que nos brindan a este Club de los Beatles, que ya es un programa que lleva 15 años, y que por supuesto nos llena de satisfacción, y un poco más creo, ¿eh? Como 17, compartiendo estos trabajos musicales de esta banda maravillosa en un tributo, en un homenaje, en un reconocimiento a este cuarteto británico, a esta banda de estos revolucionarios de la época, pacifistas también después con el tiempo, como cambia la vida, y por supuesto nos brinda este gusto de poder disfrutar de estos trabajos musicales. 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Porque ustedes lo pidieron. 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Señoras y señores, queridos amigos, los dejo con los Beatles.

Tremenda página musical de los Beatles acá en Oceanía en el 93.7, presentada por Sport Life. 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Esta es una semana especial, sí, semana con día festivo, y nosotros vinimos a compartir con ustedes estas páginas de los Beatles.

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Sigamos escuchando a estos grandes de Liverpool. Señoras y señores, los dejo en esta semana especial, en que muchos ya están pensando cómo mezclar este festivo y darle un valor agregado. Aquí están los Beatles.

Sigue avanzando la pauta que hemos preparado para esta oportunidad en una semana especial, en una semana en que muchos ya están mirando el próximo fin de semana con otros ojos, porque están planificando ahí una salidita aprovechando este día festivo de esta semana. 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Todos los días, ¿eh?, entre las 7 y las 8, nos juntamos, especialmente en esta semana, que tiene como un color distinto producto de este festivo, con las canciones de los Beatles. Aquí están los grandes de Liverpool hasta las 8.

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Estaba mirando que, bueno, George Harrison falleció cuando tenía 58 años de edad. Había nacido en 1943 y hoy día tendría 83 años. John Lennon nació en 1940, hoy tendría 86. Bueno, Paul McCartney nos acompaña hasta el día de hoy, tiene 84 años y Ringo Starr acaba de cumplir 86 años. Paul McCartney tiene 84, para ser exacto y preciso. Paul McCartney, 84, Ringo Starr, 86, recién cumplidos. Bueno, ambos, ¿cierto? En el caso de Ringo Starr, la semana pasada, y Paul McCartney fue justamente en junio que cumplió los 84. 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Sigamos escuchando los grandes de Liverpool. Los dejo con los Beatles.

Un tema fantástico de los Beatles, de estos revolucionarios cuando eran muy muy jóvenes y después cuando pasa el tiempo se convirtieron en pacifistas. De hecho, hoy en una onda hindú absolutamente cristiana también, Ringo Starr cumpliendo 86 años la semana pasada y por supuesto lleno de planes, que es lo que yo celebro. Siempre hasta las 8 partimos todos los días, de lunes a sábado a las 7 de la tarde y hasta las 20 horas estamos junto a George Harrison, junto a John Lennon, junto a Paul McCartney y junto a Ringo Starr haciendo este Club de los Beatles en Radio Oceanía. 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Sigamos. Me preguntan por qué es festivo este jueves 16. Simple, Nuestra Señora del Carmen. Aquí están los Beatles.

Siga avanzando la pauta que con Víctor hemos preparado el día de hoy y que presenta cada tarde en este club de los Beatles, por supuesto, el calor de los calefactores Pabst. 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Estaba mirando esto de la semana cortada, esto que tiene su festivo, Nuestra Señora del Carmen. Bueno, ya por supuesto estamos viviendo además esta semana la semana que marca que se va a la primera quincena de este mes de julio, primer mes del segundo semestre. Además, impresionante cómo se ha ido ya avanzado este 2026. Ya entramos en tierra derecha después, la próxima semana ya, Día de Santa Marina, Daniel la próxima semana, Bastardo Nomástico, María Magdalena, Brígida, Cristina la próxima semana, insisto, Santiago Apóstol, Santa Ana y San Joaquín la próxima semana, como reitero por segunda vez. 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Sigamos, señoras y señores, a lo que vinimos. Aquí están los Beatles.